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2: Está más vivo que nunca el principio. Porque la vida es circular. En la vejez volvemos a ser niños. Entonces recuerdo que era tan fácil esa vida de pájaros. De abuelas tejiendo en el patio de la casa, de abuelo jugando a las cartas en la plaza. El mundo era un paraíso de días lentos y noches tranquilas, propicias para sentarnos alrededor del fuego y escuchar a los viejos contar historias como esta. Dios tomó forma de mendigo y bajó al pueblo. El platero le dijo: hermano, son una sola moneda en sí. Si vos... El zapatero le dijo: estoy cansado de que todos vengan a pedir y nadie a dar. El señor le dijo: yo puedo darte lo que vos necesitas. El zapatero, desconfiado, viendo un mendigo, le preguntó: ¿vos podrías darme el millón de dólares que yo necesito para ser feliz? El señor le dijo: yo puedo darte 10 veces más que eso, pero a cambio de algo. ¿A cambio de qué?, preguntó el zapatero. A cambio de tus piernas. El zapatero preguntó: ¿para qué quiero yo 10 millones de dólares si no voy a poder caminar? Entonces el señor le dijo: puedo darte 100 millones de dólares a cambio de tus brazos. El zapatero preguntó: ¿para qué quiero yo 100 millones de dólares si ni siquiera voy a poder comer solo? Entonces el señor le dijo: puedo darte 1.000 millones de dólares a cambio de tus ojos. El zapatero pensó poco y preguntó: ¿para qué quiero yo 1.000 millones de dólares si no voy a poder ver a mi mujer, a mis hijos, a mis amigos? Entonces el señor le dijo: ah, hermano, hermano, qué fortuna tienes y no te das cuenta.
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¡Ese aplauso para Vicentico! Sí.

Quisiera que me recuerden sin llorar ni lamentarme. Quisieran que me recuerden por haber hecho caminos, por haber marcado un rumbo, porque emocioné su alma, porque se sintieron queridos, protegidos y ayudados, porque interpreté sus ansias, porque canalicé su amor. Quisiera que me recuerden junto a la risa de los felices, la seguridad de los justos, el sufrimiento de los humildes. Quisiera que me recuerden con piedad por mis errores, con comprensión por mis debilidades, con cariño por mis virtudes. Si no es así, prefiero el olvido, que será el más duro castigo por no cumplir mi deber de hombre. Joaquín Areta.

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debemos aceptar este destino que nos obliga a disfrutarnos tan solo por momentos. No destruyamos jamás lo construido por culpa de no haber aprendido a amarnos en secreto. Es preferible vivir un amor, aunque esté herido, a tener que llorar por aquel que ya se ha muerto.

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Que se levanten todas las banderas cuando el cantor se plante con su grito. 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

Este temita va dedicado a todos ustedes, a todas las mujeres que están hoy acá. Arranca así, especialmente también para mi vieja, para la madre de todos los chicos que están acá arriba, que nos hacen el aguante.

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3: No se adaptan al frío muy bueno.

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1: Acá hay algo que no se terminó de entender, en función de que de pronto también hubo un montón de la jauría de críticos a decir que estábamos peleados por intereses económicos, y independientemente que yo no reniego de ellos, yo no reniego de mis intereses económicos. Claro. Yo estoy atrás de la custodia artística de eso. Como no hemos quedado en buenos términos, vos sabés lo que es la edición. Estoy detrás de la custodia artística porque, gracias a Dios, a mí me va bien, yo gano bien, claro. Puedo vivir bien más allá de los anhelos.

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Tenemos uno de los músicos, uno de los artistas más genuinos, legítimos del pop mundial. Es un honor presentar aquí esta noche conmigo a Gustavo Cerati.

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0: Hola, hola, hola, hola. Bueno, muy bien, muy buenos días. Aquí estamos arrancando esto que es Polirrubro en la mañana de cada mañana, aquí por esta frecuencia que hemos imaginado, ideado, anhelado, soñado, pretendido que sea vital aquí en el 99.1 del dial de tu frecuencia modulada. Hoy martes 30, última jornada del sexto mes del año. La mitad del año, martes 30 de junio del 2026, 8 y 24. Bueno, estuve haciendo ayuno y yendo a extracción para hacer controles, así que me tuve que demorar un ratito más, 8 y 24, 8 y 25, pero nunca es tarde cuando la dicha es buena, ¿no? Supongamos que la dicha sea buena. Bueno, nosotros, como siempre, renovando esta convocatoria para compartir la mañana, eso sería, compartir la mañana, estar en contacto y establecer un ida y vuelta para pasarla mejor, para enterarnos, anoticiarnos, se decía antes, ¿eh? En vez de informarse, se decía, te anoticiaste de tal cosa. Bueno, informarnos, opinar, decirnos algo, y entonces compartimos la mañana aquí en Polirrubro. Bueno, no se me tiene que mezclar la publicidad ahora. Ya está, vamos con música, como siempre, acompañando esta primera mañana aquí en la radio. Frío, mucho frío. Ahí llegan los datos de el amigo Otto Bros, que me dice la temperatura 1 grado. ¡Apa! Atajen, atajadores. 1 grado la temperatura. Sensación térmica 8 décimas bajo cero. 8 décimas bajo cero la sensación térmica. La presión 1016.6 hectopascales y está estable. El viento suavecito, pero se siente. 6 kilómetros por hora con rachas de 14. Digo se siente porque estaba ahí a las 7 de la mañana con 3 o 4 personas más. En la vereda esperando que abriera el laboratorio, y esta brisa suave, porque claro, uno dice 6 kilómetros por hora con rachas de 14, suave, pero claro, se siente porque brisa muy muy fría. ¿Qué más? Es del norte, El vientito es del norte, la humedad casi toda, 96%, también estable. Bueno, ahí en el mapa satelital de la provincia de Buenos Aires, despejado, Un día, según el mapa satelital, tendremos una jornada, o por lo menos gran parte de la jornada, a pleno sol. Y ya se manifiesta en los ventanales de la radio, aquí en 63, número 945, entre 24 y 26. Ya, se refleja el sol todavía en un matiz, si se quiere, algo amarillento, pero se nota que viene con un gran envión, con el espíritu y la grandeza de darnos, de entibiarnos la mañana. Seguramente nos va a entibiar la mañana, como siempre, aprovechando nosotros estos amplios ventanales donde el sol nos acompaña.
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Bueno, le agradezco a Otto Bros que tenemos una estación meteorológica aquí en el Centro de Formación Profesional 402. Otto Bros es el, dice, soy como el guardia del faro para mantenerla en línea y su mantenimiento, y me manda el link. Pública y gratuita, ¿eh? Buen día, Julio. Esta ya es una frecuencia inevitable, me dice Alberto. Mirá qué bueno, ¿eh? Qué creativo. Y además implica también una ponderación que agradezco. Sí, esta ya es una frecuencia inevitable. Anoche vi La Máquina de Marruecos. Vi un ratito, pero vi que estaba dominando Marruecos, o por lo menos manejaba la pelota bastante. Casi la monopolizaba el equipo africano. Y después, bueno, hoy a la mañana me enteré que ganó por penales, ¿eh? Marruecos eliminó a Holanda, llamémosle, o Países Bajos, como quieran decirle. Y bueno, y la otra, la sorpresa, el batacazo sería, el gran batacazo, Paraguay eliminando por penales, nada más y nada menos que a Alemania.

0: Bueno, mientras tanto voy desayunando algo porque tuve que hacer ayuno, claro, para la extracción. 8:32, 8:32.
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0: Vamos a compartir el pronóstico del tiempo. Pronóstico del tiempo para lo que resta de esta jornada de martes 30 de junio y ya que estamos, nos fijamos para mañana y para pasado. El pronóstico del AccuWeather dice que hoy tendremos una temperatura máxima de 14 grados y también prevé una jornada con cielo totalmente despejado a pleno sol. A pleno sol en esta jornada, en pleno invierno, bueno, amortigua un poquito.

0: para mañana, mañana primero de julio, viento sur, viento regular del sur, cielo totalmente cubierto para mañana y la temperatura que oscilará entre los 6 y los 9 grados. Mañana día, seguramente la sensación térmica va a estar bastante fresca porque viento del sur, bien del sur clavadito, de 20 y pico kilómetros por hora, con rachas de 40, 40 y algo.
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0: Me olvidé de decir nuestra vía de comunicación, el 2262-658230, 1565-8230, nuestra vía de comunicación.

Bueno, ahí estamos compartiendo con el gran Jean-Manuel Serrat para pasado mañana, el jueves 2, viento sur también, pero más suave, en general soleado, 5 de mínima, 9 de máxima, y para el viernes, viento norte suave, 1 de mínima, 8 de máxima, bueno, amanecerá despejado, después se va a cubrir el cielo cerca del mediodía. Ese es el pronóstico extendido, 8:35.

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1: Bueno, me gustó muy bien lo de Alberto. Dice, genial su descripción. Gaitero emite y se ha tornado en una frecuencia inevitable. Le ofrezco para mañana, miércoles, un poco de llovizna costera. ¡Ah! Y bueno, si no hay más remedio, le ofrezco, dice, para mañana miércoles un poco de llovizna costera del sector sur. Desde la tarde, tardecita. Ah, sea que la tarde, bueno, para mí un poco más liviano que sea la tarde, porque a la mañana tengo que mover sí o sí. Y a la tarde a veces es opcional. A la tarde digo, bueno, me quedo en casa, y lo que tengo que hacer lo puedo hacer mañana. En fin, según...
2: Empieza el teclado, mejor, ¿no? No,
1: yo... Bueno, muy bien. Seguimos en Polirrubro, en la mañana de la radio, aquí en Frecuencia Vital, a ver qué música tenemos, che. Muy bien, vamos compartiendo titulares de los portales locales. En primer lugar, el diario, el Ecos Diarios, el diario de papel, arriba del todo donde dice Ecos Diarios, está el presidente Milei, no asistirá a la cumbre del Mercosur. Oh, me imagino cómo lo van a extrañar. Che, no vino Javier, qué macana. ¿Y ahora qué hacemos? Semejante faro ideológico, semejante sapiencia que constituye un oráculo en sí mismo. Jo, ¿te imaginás el vacío que deja? Bueno, pero lamentablemente es la Argentina la que no asistirá al Mercosur. El principal título de tapa, se espera una alta adhesión, claro, y paro docente hoy, en la provincia de Buenos Aires. Se espera una alta adhesión, dice, al paro docente en escuelas estatales. Varios establecimientos educativos se verán afectados por la medida de fuerza. Los colegios privados funcionarán con normalidad. Es por reclamo salarial.

Bueno, arriba a la derecha está la foto del presidente del Consorcio de Gestión del Puerto Quequén, el doctor Mariano Carrillo. Reconocimiento nacional para Puerto Quequén. Carrillo destacó la reciente habilitación portuaria definitiva de la Agencia de Puertos. Es algo raro, ¿no? ¿Cómo puede ser que el consorcio tiene 30 y pico de años? Creo que se formó, no sé si en el 91, no sé. Y que hasta ahora se haya manejado sin la habilitación formal de la Agencia de Puertos de la Nación, la verdad que parece medio inexplicable. Bueno, ese es uno de los temas que también se reflejaba mediáticamente en los portales de ayer. La principal foto de tapa del diario, Feria de Ciencias, encuentro en la técnica 3, unos 20 proyectos de distintas instituciones participaron de la etapa distrital de la Feria de Ciencias, en la Escuela Técnica número 3. Ahí están. Da gusto ver adolescentes, con la cabeza puesta en estas cosas, ¿no? En proyectos que vinculados a la ciencia. Y bueno, Argentina creo que tiene una ventaja comparativa con el tema de la educación pública. La educación pública.

Bueno, hay un testimonio de Alberto Fresi que sufrió un incendio en la calle 70. Me quedé con lo puesto, dice. Me quedé con lo que tengo puesto. Alberto Fresi relató el hecho en su casa. Perdí todo, dice. Colectivos, habrá servicio, pero sigue el conflicto. La empresa llegó a un acuerdo con los choferes. Sigue la tensión por el aumento de tarifa. Recordemos que piden 2.300 pesos el boleto. De acuerdo a la fórmula polinómica con la que se viene actualizando, el valor del boleto da 1.600 y algo. Creo que ya se está cobrando eso, 1.615 o algo así. Bueno, argumentan que es insuficiente, pretenden 2.300 y la concejala Almada aquí en Polirrubro dijo que las empresas permanentemente extorsionan porque te dicen si no, no vamos a brindar el servicio o cosas por el estilo. De la

Bueno, Milei anticipó la derrota de Lula en Brasil. El presidente Milei se metió de lleno en las elecciones de Brasil con un contundente apoyo al hijo de Bolsonaro, candidato que competirá con Lula da Silva. Además, se bajó de la cumbre del Mercosur, me dice Otto Bros. Luisito Nogueira, buen día. Mire este análisis de un economista.

Bueno, acá Luisito Noguera me manda un estudio de los aumentos del colectivo. El boleto aumentó 453% contra una inflación del 149% en el mismo periodo. Fíjense qué dato importante. Aumentó la inflación 149% de febrero del 24 a junio del 26. Y en ese periodo el boleto aumentó 453%. Claro, da para sacar la conclusión de que, ¿cómo? Si el boleto aumentó el triple que la inflación y no les alcanza, bueno, acá tanto el concejal Subillaga como otras opiniones que he escuchado dicen que la empresa se administra mal. Es deficiente en su administración. Bueno, entonces habrá que buscarle alguna vuelta. No es fácil porque es una concesión que ahora ya está vencida, pero si no se presenta, si no hay oferentes para la nueva licitación, ¿qué hacemos? La que está se administra mal y pide cada vez más aumento por encima de la inflación. Y a su vez, si no hay otro que se presente, bueno, no es fácil, ¿eh? Yo creo que hay que salir a ofertar el servicio. A ver qué empresas podrían llegar a hacerse cargo seriamente del transporte público de pasajeros en Necochea Quequén. Pero quédense con esta conclusión, ¿eh? Desde febrero del 24 a junio del 24.

0: ¿Qué paran los docentes hoy? Bueno, creo que el tema es por reclamo salarial, obviamente reclamo de aumento salarial. A mí me parece que lo que percibo es que los sindicatos más importantes docentes de la provincia de Buenos Aires en general apoyan el gobierno de Kicillof. Lo que pasa es que en el marco actual de el ajuste y la falta de fondos que tiene la provincia porque se los roba el Estado Nacional, hablan de 14 billones, billones de pesos que le adeuda. Bueno, la nación boicotea a la provincia con los recursos. Y la provincia, bueno, obviamente que eso se nota. Entre otras cosas también se nota en lo que le paga a los empleados públicos de la provincia. Y los sindicatos en algún momento, por más que, digamos, apoyen, entre comillas, la propuesta de Kicillof, en algún momento tienen que dar una señal de que, más allá de lo político, bueno, hacen una medida de fuerza para protestar por lo salarial. Me imagino que tiene que ver con eso, ¿eh?
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Bueno, paro docente, se espera una adhesión de más del 80%, paro de 24 horas para reclamar la reapertura de la paritaria. Acá está un poco más específico. Reclaman la reapertura de la paritaria y pedir mejores condiciones laborales para el sector ante algunos hechos de violencia que han sucedido en escuelas de la provincia. Sí, eso me parece que es un, digamos, una característica de época, el tema de la violencia, que yo diría que es imposible erradicar, digamos, erradicar rápidamente. Ningún gobierno puede erradicar lo que es ya hábitos, hábitos sociales, lamentablemente. Concretamente el tema de la violencia, tan insertada en nuestra sociedad, que se ve en violencia en la familia, violencia en los espectáculos públicos, en el tránsito, en fin. Bueno, así que el paro por 24 horas afectará solamente a las escuelas públicas, los privados funcionarán con normalidad, y lo que piden es la reapertura de la paritaria, claro, para pedir un aumento ahí, y pedir mejores condiciones laborales para el sector ante algunos hechos de violencia que han sucedido en escuelas de la provincia. Eso se va a poner de acuerdo, porque va a decir, bueno, algo más de vigilancia, algo que se ponen de acuerdo, aunque no se va a terminar con el problema, por supuesto. La violencia va a seguir, pero se trata de algo más de protección. Y la reapertura de la paritaria seguro que se la van a dar. El tema después, ¿cuánto puede aumentar la provincia?

La medida se resolvió a nivel provincial por 4 de las 5 agrupaciones que componen el Frente Docente, entre ellas SUTEBA, FEB, UDOC, BA y AMET. No así SADOP, Sindicato de Docentes Privados. De acuerdo al relevamiento que el gremio realizó ayer por la tarde, se espera el 80%. Sí, siempre son muy... los paros docentes tienen mucho acatamiento, ¿eh? Uno de los ejes centrales es la exigencia de una convocatoria urgente a la negociación paritaria para recomponer el poder adquisitivo de los salarios. Los sindicatos dirigieron este pedido tanto al Ejecutivo Provincial, al que le requieren la reapertura inmediata de las paritarias, como al Gobierno Nacional, al que exigen la restitución del Fondo Nacional de Incentivo Docente. Bueno, también es en reclamo al Gobierno Nacional.

Bueno, Otto dice, Gaitero, ¿por qué no le alcanza la guita a la gente? ¿Por qué no le alcanza la guita a los empresarios de colectivos? Simple, porque la inflación no es del 3%, dice. Como queriendo decir que es bastante más.

Bueno, hoy se celebra la Prefectura Naval 216 años. Habrá un acto para celebrar los 216 años de la Prefectura Naval. Hoy, desde las 11, en la sede Quequén de Prefectura.

Bueno, muy bien, 8:53. Tenemos algunos otros mensajes. Alberto me dice, sí, me pregunto dónde están de La Libertad Avanza para defender la baja de la inflación. ¿O es mentira? A mí los comestibles me suben, sí. Sí, yo no hago todas las compras en casa, compro algunas cosas y noto que suben. Digamos, notable cómo van subiendo. Bueno, a mí los comestibles me suben sin parar, por ejemplo, me dice Alberto.

Bueno, Lula me dice, buenos días amigos míos, no puedo con mi genio, todos necesitamos mejores salarios y aumento en jubilaciones. Cuento lo siguiente, la sociedad, debe ser la suciedad acá, asquerosa que tiene la vereda de la escuela número 3, en 57 y 48, la verdad me da muy fea sensación. Digo, ¿es culpa de Kicillof? Bueno, sí, claro. Sí, suciedad. También me parece que aquí la oyente hace referencia a que, bueno, a veces tampoco el que tiene que cumplir, no todos cumplen con su tarea como deberían hacerlo. Y yo tengo que decirlo, tengo a mi hijo en el secundario, va a segundo año, ahí concretamente en la técnica número 1. Bueno, es raro el día que no falta alguno, todos los días falta algún profesor, todos los días. Y no estoy exagerando, es lo raro es cuando algún día que no falta ninguno. Todos los días falta un profesor. ¿Cómo puede ser eso? Yo cuando hacía el secundario, era raro cuando faltaba alguno. Era una cosa excepcional. Bueno, ahora por lo menos en esa escuela lo excepcional es que vayan todos los profesores. Algo pasa. Me da la impresión también que a veces algún abuso hay. No.

0: Bueno, tal cual, dice Guillermo Petersen, miremos hoy Suecia cómo deja fuera a Francia. No creo, no creo. Porque a un equipo como Francia, yo, para mi punto de vista, le puede hacer mucha más fuerza un equipo de las características de los sudamericanos que juegan con el alma en la mano, con el corazón en la mano, apretando los dientes, yendo a cada pelota, por ahí con menos con menos talento que el equipo francés, que bueno, Francia se ha nutrido de jugadores africanos que tienen físicos privilegiados, fibrosos, altos, y bueno, muy capaces, muy veloces, y entonces se cuenta que son dos o tres naciones que te juegan, Francia es un combinado de dos o tres naciones. Bueno, a mí me parece que Suecia no tiene la característica de equipo tan aguerrido, tan... Bueno, veremos, Ojalá, si tengo que preferir a uno de los dos, prefiero Suecia, por supuesto. Bueno, ayer festejé, como casi todo el mundo, me imagino, el triunfo de Paraguay, casi casi como fuera nuestro.
1: El gobierno lo madura y tiene un problemón. 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
0: Bueno, me dice Luisito Noguera que con los docentes el problema es que antes con un cargo vivían y hoy necesitan al menos tres cargos, lo que lleva a un sobrecargo de trabajo que influye en la eficiencia y el presentismo. Y bueno, claro, si las cosas se desvirtúan desde arriba, desde el poder, como un efecto cascada, como un efecto dominó, se va desvirtuando todo, ¿no? Sí, es razonable lo que dice Luis. El problema es que antes con un cargo vivían, hoy necesitan al menos tres cargos. Entonces yo tengo tres cargos y por ahí falto alguno, porque tengo un sobrecargo de trabajo que influye en la eficiencia y el presentismo, me dice. 8:59, estamos casi casi sobre las 9 de la mañana y el pronóstico de cielo despejado y sol a pleno se está cumpliendo.
1: De semilla. ¿Será que quieren que tomemos compañías? Se le da presupuesto para sanidad. Y a fin de mes, más dinero para trincar.
0: Bueno, muy bien, vamos a seguir. Vamos a seguir compartiendo. Vamos a seguir compartiendo portales. 9 en punto de la mañana. A ver, vamos a compartir mensajes también. A ver qué dice Luisito Nogueira. Luisito Nogueira, gran defensor del empleado público, digamos, abogado del empleado público. A ver.
2: Mira cómo será la cuestión de lo que cobraban los profesores, por ejemplo, el profesor de secundaria, que era el profesor Valich, en el año 38-39, le ofrecieron trabajar acá en la estación hidrobiológica de Puerto Quequén y le complementaron el sueldo la guinda del postre, para decirlo de alguna forma, era que tenía un cargo en el Colegio Nacional y él decía que con ese cargo ganaba 4 veces más que en lo de la estación hidrobiológica. Era profesor de biología nomás, así que me imagino que no estaba 8 horas en la escuela.
0: Bueno, y ahí tenemos un ejemplo del retroceso que hemos tenido, porque si se retrocede, si se achica el presupuesto para educación, se está retrocediendo como país, como sociedad. así de lineal es la cosa. Si se saca presupuesto a educación, a ciencia, a tecnología, estás retrocediendo y atrasándote como país, como sociedad. Tu futuro es peor si pasa eso. Bueno, así de sencillo y de lineal, ¿eh? Es en este caso, según mi opinión.

Bueno, si la erosión en el río continúa avanzando, en la ribera del río, podría verse afectada la calle, dijo el concejal Rodrigo Yrigoyen. El avance de la erosión sobre la ribera del río despertó preocupación en el concejal de la UCR, Rodrigo Yrigoyen. A raíz de eso presentó un proyecto de resolución en el Consejo Deliberante para solicitar información y medidas preventivas que permitan frenar el deterioro de la zona.

0: Bueno, Guillermo Petersen también aporta en este tema. Dice, Pato, en un momento de mi carrera era $1,000 en los cargos docentes, $900 en el Carlos María Moyano, $1,000 como guardavidas. Bueno, eso lo que tenía, lo que percibía. $1,000 por los cargos docentes, $900 en el Carlos María Moyano, y $1,000 como guardavidas. Bueno, eso hoy en día debe estar achicado a la mitad, ¿no? Más o menos.
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0: Bueno, muy bien. Che, sigue el Mundial hoy. A ver, a mí me interesa mucho, tengo muchas ganas de ver a las 10 de la noche. Vamos a ver si lo puedo ver o me duermo en el intento. México, que viene agrandadísimo, nunca jamás en la vida de Dios. México ganó los 3 partidos de la fase de grupo. Y ahora, en 16avos... a las 10 de la noche, México con Ecuador, que Ecuador viene de clasificarse de manera heroica, ganándole, ¿a quién le ganó? A Alemania también era, 2-1. Bueno, 10 de la noche por 16avos, México, Ecuador. Antes, lo que decía recién Guillermo, a las 6 de la tarde, Francia con Suecia. Quiero ver a Francia, a ver en qué nivel sigue. Seguramente muy bueno. Yo tengo la teoría que en una nueva final Argentina-Francia le volvemos a ganar. Porque Francia tiene asumido que tiene jugadores de mucho talento. Tipo Mbappé y Dembélé y qué sé yo. Y entonces te juegan al trotecito, te juegan sin mucho compromiso de marca, porque ellos son como que se autoperciben muy superiores, no tienen por qué andar revolcándose en el piso para quitar la pelota a otro. En cambio, Argentina un poco reúne las dos cosas. Tiene jugadores de talento, pero tiene un espíritu de lucha que es notable. Digamos, cuando Argentina pierde la pelota, salen como si fueran Rottweiler a recuperarla. Te muerden los talones para recuperar la pelota. Y eso en el fútbol de hoy, y bueno, es un, una condición importante. Es un plus.

Bueno, y a las 2 de la tarde, Costa de Marfil con Noruega completan el trío de partidos por 16 avos de esta jornada. 9 de la mañana y 8 minutos. Me pregunto si la columna mercurial habrá ascendido. Un poco, ¿eh? No te vas a creer que mucho. 3 grados de temperatura, eso sí, a pleno sol. Bueno, escuchemos un tanguito ya que apareció.

Bueno, muy bien, 9 de la mañana y 10 minutos. Vamos a ir a la pausa. Tal cual, me dice Guillermo, miremos hoy Suecia, cómo deja fuera Francia. Bueno, ojalá. Ayer le tenías mucha fe a Japón, yo también, ¿eh? Y la verdad que le hizo partido extraordinario, ¿eh? Vamos a recordar que Brasil, en la última jugada, en el último minuto de descuento, le ganó a Japón. Y por la inocencia de Japón, porque quiso salir jugando en esa pelota que era la última, en vez de reventarla, bueno, quiso salir jugando el japonés, le sacaron la pelota y le metieron el gol en el último minuto de descuento. Pato, en un momento, bueno, esto ya lo había leído yo, ya estaba. A ver, ¿qué más? Alfaro y Gil dejan callado al gorila Chilaver, claro, porque Chilaver había dicho que Alfaro, vendedor de espejitos de colores, y que un charlatán, y que, bueno, lo que pasa es que Chilaver debe querer ser técnico él de la selección paraguaya, para lo cual, la verdad, tiene historia y tiene chapa, pero ¿por qué es tan gorila ese muchacho? Es insoportablemente gorila, ¿eh? Bueno, a raíz del histórico triunfo de Paraguay sobre Alemania, recordamos estas palabras de Gustavo Alfaro: estamos a favor de los derechos humanos y la igualdad de todos en todo el mundo, dijo en conferencia de prensa previo a Qatar 2022, a ser consultado por la violación de los derechos humanos en ese país. En ese tiempo era el técnico de Ecuador. Así que, bueno, dijo, estamos a favor de los derechos humanos y la igualdad de todos en todo el mundo. Listo. Ayer el técnico le respondió al fascista Chilaver, el mismo ex arquero que intenta incursionar en la política desde la ultraderecha y se ha declarado un ferviente admirador de Bolsonaro. Y no podía ser de otra manera. Me hubiese gustado que Chilaver, en lugar de ser un francotirador, me llame y me diga, quiero hablar con Orlando Gil. Dijo, tiene razón lo que dijo Alfaro. Se hubiera conectado con el arquero de la selección para darle algunas, transmitirle algunas vivencias. Bueno, el soberbio Chilaver respondió con unas palabras que envejecieron muy mal horas después. Alfaro, preocupate por Alemania. El Mundial es fútbol de alto nivel y no un congreso de la Corrupbol por la Conmebol, donde usted es el filósofo de turno. Deje de mentir al pueblo paraguayo, lanzó el ex portero de Vélez y que jugó los mundiales del 98 y 2022 con la albirroja. Bueno, Chilaver Gorila, siempre, Menotti siempre tuvo razón, dice el mensaje que me envía Luisito Nogueira, que me dice, Horacio, buen día Pato, una posibilidad de detener la oración en la erosión, la ribera del río, se podría hacer utilizando restos de bloques, de losas, de hormigón, de distintas reparaciones que fueron acumuladas hace años a lo largo de la avenida Circunvalación en proximidades del puente Taraborelli. Y seguramente, ¿eh? Porque así se hace también en el mar. En definitiva, se construyen escolleritas que suelen ser, son piedras que se colocan de una determinada manera. Bueno, supongo que los estudios técnicos dirán que una manera de preservar y mitigar la erosión debe ser esa, ¿eh? Utilizar restos de bloques de losas. Bueno, 9:14.

0: Bueno, Alberto me dice, se ha convertido en un apestoso Chilaver y amagó a ser intendente de La Matanza. Sí, sí, recuerdo, sin mucho éxito.
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0: Bueno, Horacio Fernández me dice que se podrían colocar bloques de hormigón que van quedando de distintas reparaciones, de por ejemplo de la medida de la avenida Almirante Brown, y que hay que colocarlos acompañando el perfil de la barranca, claro, ahí al costadito, acompañando el perfil de la barranca en los lugares donde más impacta la correntada del río. 9:16

0: Bueno, muy bien. Vamos con la sección avisos fúnebres. Hay un par de participaciones que vamos a compartir y después a la pausa. Falleció el día 28, anteayer, 28 de junio, Martino Cascardo. Martino Cascardo. Esta es una participación del Consorcio de Propietarios Edificio Amanecer. Bueno, no tiene más especificaciones. Falleció también anteayer, 28 de junio, Norberto Carlos Mármol. Norberto Carlos Mármol. No hay más especificaciones. Esta es una participación de la Caja de la Abogacía de la Provincia de Buenos Aires. Muy bien, estos son los únicos avisos fúnebres en la sección homónima de la edición de papel del matutino local, Ecos Diarios del día de la fecha. Vamos a una pausa, volvemos.
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0: Bueno, muy bien, 9:41. 9:41 de la mañana de esta jornada de martes 30 de junio del 2026. Mirá lo que me ponen aquí, me envían un ¿cómo se dice? Un link con el 9 de Independiente, el 6 de Lanús y el arquero de San Lorenzo. Paraguay le ganó a Alemania, ¿eh? Bueno, todo el mundo pondera ahora al profe Alfaro, ¿eh? Y sí, nosotros sí, porque teníamos muchos mejores técnicos para poner. ¿Cómo le va, Leonardo Gabriel Iso? ¿Anduvo con frío o no?
1: Oh, ¿qué tal? Buen día, ¿cómo le va?
0: Muy bien.
1: Jornada agradable, fresca, pero con solcito.
0: Pero está lindo acá por los ventanales de la radio porque estamos de la vereda del sol, digamos. Y entonces, la verdad que a la vez que en tibia tenemos...
1: ¿Usted pasó frío?
0: El poncho de los pobres. Y hoy hizo un grado con algunas décimas bajo cero de sensación térmica, señor Iso.
1: Pero usted se levantó tarde.
0: ¿Yo me levanté tarde?
1: Sí.
0: No, 5:30 de la mañana me levanté.
1: Ya es tarde, yo me levanté a las 3 de la mañana.
0: Al baño, bueno, gordo, al baño.
1: El Mundial da sorpresa,
0: ¿eh? ¿Sí?
1: Alemania, chuc, avión, a casita, quilombo en Alemania, de pelote.
0: Y mi amigo Guillermo Petersen dice que hoy Suecia va a eliminar a Francia. No creo. Pero bueno.
1: Y los partidos hay que jugarlos.
0: Sí, claro. Pero Suecia no lo veo muy aguerrido en la
1: marca. A Holanda le rompieron el traste.
0: No, fue derrotada en un evento futbolístico.
1: Le rompieron el traste a Holanda. Así, avioncito...
0: Pero y encima yo los pasajes que vi, jugaba mejor Marruecos.
1: Sí, pero le hizo el gol primero a Holanda.
0: ¿Ah, sí?
1: Ganaba Holanda 1-0 y faltando 6 minutos le empató. A penales. Era a ver quién erraba más los penales. Erraba uno, erraba el otro.
0: ¿Ah, erraba mucho?
1: Sí, oh. Oh.
0: ¿Pero no saben patear al arco? ¿Qué pasa?
1: No son todos Montiel.
0: Montiel después River erró.
1: No somos todos Montiel. Usted no se fije por un penal que haya errado.
0: Todo. ¿Qué cosa el tema del penal?
1: Messi también ha errado, Maradona ha errado.
0: Sí, todo, digamos, en algún momento algún penal ha errado todos los jugadores de fútbol que han pateado. Yo si fuera técnico le diría al jugador, bueno, para mí hay que patear fuerte y que vaya al arco. Hay que fusilar.
1: Seguro.
0: Esa es para mí lo más seguro. Fusilalo. ¿A qué lugar del arco? Al que te salga, pero fusilalo.
1: Seguro.
0: Porque el arquero, no hay ningún lugar seguro. Hay algunos que lo tiran al medio, porque dice el arquero se tira a algún lugar. Pero hay veces que el arquero se queda parado, ¿eh?
1: Sí, ojo. Sí.
0: No es fácil un penal. Y con toda la presión que tenés de que todo el mundo...
1: Se le hace más fácil al jugador cuando suena el silbato y espera, y espera, y espera. Entonces el arquero se tiene que mover para algún lado.
0: Sí, pero son décimas de segundo que tenés que darte cuenta y patear la pelota. No es que vos vas trotando y el arquero se tira para un lado y te deja el arco del otro. Gordo, no hables pelotudeces. Por favor, haceme la gauchada.
1: Empecé bueno, con agravio y es más. Tú ya empezamos con los agravios. Ahí te...
0: 2 grados con 7 décimas.
1: ¿Ahora?
0: En este momento, 2 grados con 7 décimas. La sensación térmica, 2 grados 4 décimas bajo cero. Esto está...

0: No, que nos afana esa guita, ¿sabe para qué? Para pagarle deuda a las empresas. Se la da a las empresas. A las empresas proveedoras. Bueno.
1: Digo yo. Porque...
0: Bueno, ¿va a ser una, si una editorial no, o no va a ser nada?
1: Si eso no es zona fría, ¿qué es?
0: Bueno.
1: Había que preguntarle a Milei.
0: Bueno, ¿va a ser una editorial o no? Si es que puedo hablar, no sé. Ya no puedo hablar más. Ya se va a venir, no puedo hablar más. Bueno, vamos a... ¿Pero qué le pasa? Se está cayendo a pedazos. Bueno, vamos a los portales. ¿Cómo anda, maestro? Ah, bueno, gracias. Ahí nos saludan por la ventana, que siempre nos escuchan. Bueno, vamos con portales nacionales. Adorni siempre está. Ah, anoche escuché, pasaban los audios donde Adorni lo llamaba al tipo que le había hecho los arreglos en la casa, que él le había pagado no sé cuántos dólares en efectivo, como diciéndole, che, te llamo por lo del 4 de mayo, decía, el 4 de mayo era la fecha que tenía que declarar el tipo, quédate tranquilo que yo te doy toda la cobertura, pero olvídate de eso, pero me gustaría que si podemos nos juntamos a charlar un poco para coordinar algunas cosas. Vos te imaginás que es un tema de mucha volatilidad, le decía. Claro, eso es tratar de influir a los testigos. Si vos, en un proceso que se te está siguiendo, tratás de influir a los testigos, eso es obstrucción de la justicia. Eso es motivo para ponerte preso. Eso es motivo para ponerte preso.
1: Qué bárbaro.
0: Bueno.
1: Bueno.
0: Bueno, ¿está en condiciones ahora de hablar?
1: Más o menos.
0: Pero usted ya ni hablar puede. Ni hablemos de Pumba Pumba.
1: Anoche,
0: ya no puede ni hablar.
1: Anoche la pasé muy, pero muy mal.
0: Pues, ¿porque había cucos en su casa?
1: No, no podía respirar. La verdad que... yo pensé que se me había ido, que había sido una gripecita, pero no, me tenía mal traer.
0: ¿Te sigue teniendo mal traer?
1: Sí, sí, muy mal. Me raspa toda la garganta, me duele todo, así que, y respiro mal a la noche. Bueno.
0: Pero igual hago una editorial.
1: Por supuesto, vamos a hacer como se debe.
0: Como se debe.
1: Bueno, esto no le va a gustar a algunos.
0: No les va a gustar.
1: Como nosotros damos la información.
0: Como corresponde.
1: Está muy lejos hoy.
0: ¿Está muy qué?
1: Muy lejos hoy.
0: ¿Quién?
1: El PJ que esté unido. Pero lejísimo está.
0: Ah, sí.
1: Cada vez peor. Es un... odio que hay sistemático entre, yo no diría tanto el gobernador de la provincia de Buenos Aires y Cristina, sino los que están alrededor.
0: Sí, un problema de, son sí, los alcahuetes son...
1: Yo no sé, no le veo una vía de corte de luz y que haya una solución...
0: En corta de luz, como la otra vez.
1: Claro, no, no.
0: Y bueno, seguirá...
1: La otra vez no fue tan... ¿Cómo decirte, Gaitero?
0: Nos pasará como en Bolivia. Se pelearon entre Evo Morales y el que está, que era el que había dejado Evo Morales, y ganó la derecha otra vez.
1: Es algo raro lo que está pasando en el peronismo. Cuando tiene todo para poder... no sé si ganar, pero para poder pelear...
0: se pelean entre ellos.
1: Entre ellos, entregan las armas. Bueno, cambio el ángulo de información.
0: Algo que le interese a la gente, hizo, por favor. Si no tiene nada...
1: ¿Quiere hablar de Necochea?
0: Algo que le interese
1: le gusta,
0: a la gente.
1: Le gusta en Necochea. En Necochea...
0: que es esta ciudad que vivimos. Sí,
1: en una ciudad turística que se vive...
0: y no sé si esto...

0: es la mejor playa. Va, algunos dicen que no.
1: Y no sé, porque turístico es
0: la gente, todo la gente del campo dice que no.
1: Es, no, es cierto, principalmente agroexportadora es.
0: Pero ¿por
1: nuestra
0: qué?
1: Zona. Principalmente agroexportadora, porque no. si vos comparás actividad por actividad cuál tiene más volumen, tenés todo el año cargando buques y zona de campo que produce cereales, sí, y se exportan. Agroexportadora.
0: ¿Quién es?
1: En cambio, el verano, 2 meses, 45 días de explotación turística.
0: Pero escúchame una cosa,
1: pensá un poquito. Pensá.
0: ¿Quién explota el turismo en Necochea?
1: Los operadores turísticos. ¿Qué sé yo? Hoteleros, gastronómicos. ¿Quién lo explota?
0: Nadie.
1: Bueno, pero lo que pasa es que hay que desarrollarlo de alguna manera.
0: Entonces, ¿qué tenemos las playas para qué? Para que
1: para 40
0: por,
1: días.
0: Por casualidad.
1: 60 días.
0: Pero eso es culpa de la política.
1: Sí.
0: Porque antes, enero, febrero y marzo se disfrutaban la playa.
1: Antes. Antes no estaba la ruta 11 construida para que de Buenos Aires se vayan a Villa Gesell, Santa Teresita y Santa Pelotita, que tenés ahí como 10 balnearios. La gente va ahí. Antes era solamente Villa Carlos Paz, Bariloche, Catarata y nada más. Ahora hay 20.000 centros turísticos.
0: Siempre tuviste Mar de Plata, Miramar,
1: que se armaron por cariño. Todos lados. Entonces, más competencia. Y nosotros hemos sido decadentes.
0: Pero me deja explicar.
1: No sé.
0: La provincia de Buenos Aires achicó la temporada.
1: ¿Cómo que achicó la temporada?
0: Los días de temporada.
1: Ah, ¿por las clases?
0: Por supuesto. Que aprenden mucho más los chicos.
1: Ah, pero eso
0: no, te saca.
1: Eso estamos hablando de algún 3, 4 días, una
0: te saca,
1: semana.
0: Te saca.
1: Eso no es tanto.
0: Yo, mi abuelo tenía el balneario y la gente se quedaba hasta 2 días antes de que empiecen las clases. Se iban en marzo.
1: ¿Había duchas con agua caliente en el balneario de sol? No.
0: Sí. ¿Qué no, tarado?
1: Sí.
0: ¿Qué no, tarado?
1: Con agua caliente.
0: ¿Cómo no va a haber?
1: Hubo cuando recién, en la época de qué, de Taraborelli, quiso hacer los balnearios nuevos.
0: No, mentira esa.
1: Eran tipo chocitas.
0: Sí, mentira. La choronga de Jara.
1: Decirle
0: a Taraborelli, a Municoy, a todos juntos. A Lochi, a todos juntos, mentira.
1: Pero si tuvieron que llamar a la
0: cosa. Fueron tan idiotas, loco. Algunos querían hacer edificios en la arena.
1: ¿Cómo?
0: En su momento.
1: No, eso fue que el famoso proyecto de los militares que era el Frente Costero, qué sé yo.
0: Querían hacer edificios en la arena.
1: Que Taraborelli lo anuló.
0: Después fueron tan vivos que querían poner un vidrio para parar el viento en la 83.
1: Una puerta, sí, las cosas que se han dicho acá, ¿eh?
0: No.
1: Nos hemos estancado, Iso. Tenemos, somos...
0: Lejos.
1: En el libro de los Guinness por la peatonal más
0: Yo
1: corta.
0: Le voy a decir algo, se van a enojar todo el mundo. Lejos es la ciudad más linda de la provincia de Buenos Aires. Tenemos todo. Playa, río, parque. Parque.
1: Sí, está bien.
0: Parque.
1: Pero el casino, ¿cómo lo tenemos?
0: Ahora va a estar bien.
1: ¿Eh?
0: Ahora va a estar bien.
1: Escúcheme, ¿no se da cuenta que esta ciudad ha entrado en una profunda decadencia por falta de movimiento económico? ¿Cuántas, no nos llama la atención cuántas galerías? Bueno, usted no sale de su cueva ahí.
0: No.
1: Usted vive adentro de un termo. Las galerías que están vacías.
0: Sí.
1: Galería Cosa,
0: sí.
1: Galería Huracán, sí, Galería del Centenario.
0: Si los que hacen guita.
1: No hay movimiento económico en Necochea.
0: Si los que hacen guita en Necochea la invertirían en Necochea.
1: No.
0: Sí.
1: Vos tenés que lograr que venga la gente, como va a Tandil.
0: Bueno,
1: la gente
0: pero
1: se llena siempre Tandil.
0: Para eso,
1: ¿por qué se llena siempre?
0: Para eso.
1: Porque hicieron cosas para el turismo.
0: Boludeces hicieron.
1: ¿Eh?
0: Boludeces.
1: Bueno, hagamos las mismas boludeces.
0: Ah, bueno.
1: Pero yo fui a Tandil y tenés una aerosilla que te traslada por en altura mirando el paisaje. Y
0: nosotros tenemos el lago de Orsini, el coso. El, ¿cómo es?
1: La tirolesa.
0: La tirolesa, que no la tienen.
1: No, una cosa trae la otra, no es solamente desarrollar actividades turísticas. En el caso de Tandil, se desarrolló mucho con una idea, ves que hay que tener ideas.
0: Puché una piedra de
1: la
0: mierda y la
1: pegada. La universidad del centro que pusieron, eso cambió un montón de cosas. Pero
0: Pinino, sos el mejor, tenés razón, me puse.
1: Sí,
0: Me imagino. ¿Sabés lo que pasa, Gaitero? Tenemos que querer más, Necochea. Y para querer más...
1: Hay que hacer cosas.
0: Por eso.
1: Hay que hacer cosas positivas.
0: Bueno, sacá la vieja chota esa que del medio ambiente que te
1: positivas.
0: Prohíbe todo.
1: Escúcheme, cuando el mundo...
0: Mar del Plata se suspendió la carrera de moto.
1: ¿De motos? ¿O corre una sola? ¿Cómo carrera de moto? ¿De motos? ¿De motos y corre una sola?
0: Cuatriciclos.
1: Bueno, muy bien.
0: Tema económico.
1: En Mar del Plata se suspendió.
0: Se pedía mucha plata, creo que el municipio le pedía mucha plata. Traémoslo a Necochea. Bueno. Ey, traémoslo a Necochea.
1: ¿Y si piden mucha plata, cómo se la, no se la paga Mar del Plata, se la va a pagar Necochea?
0: Hay que saber cómo viene, mano. Tráelo a Necochea. Ey.
1: Sí. Escúcheme. Cuando Venegas expuso las aguas termales allá, tendría que haber sido una prioridad abrir el frente costero para que ahí se desarrollara. Entonces vos tenías un paseo mirando al mar mucho más corto para llegar a las termas. Bueno. Y hubieras desarrollado todo. No,
0: bueno,
1: no,
0: la
1: no
0: agua,
1: se hizo nunca
0: agua,
1: de aquí por el camino de tierra.
0: Discúlpeme, pero la Aguatre también tendría que haber invertido para...
1: La Aguatre invirtió, hizo una objetuda... terma, además hace el camino también.
0: Hace
1: el camino también.
0: Y si es para beneficio del sindicato.
1: Pero tendría que haber sido.
0: ¿Para quién es el beneficio? ¿Quién lo hizo?
1: Sí, el beneficio para todos. ¿O no fuimos todos
0: sí,
1: a la terma?
0: Pero a ver, sí.
1: Sí. O sea,
0: pero,
1: el beneficio es para el desarrollo
0: pero,
1: del distrito de Necochea.
0: Pero ¿quién se
1: gordo?
0: Lleva la guitarra?
1: ¿Eh?
0: ¿Quién se lleva la guitarra?
1: ¿Pero vos te parece que eso se puso para ganar plata?
0: Ah, no.
1: Ah, Venegas lo puso para ganar plata.
0: No,
1: a eso,
0: para perder.
1: En el medio del campo.
0: Para perder.
1: Inversión social, inversión para sindical. Era inversión, gordo. Pero no ves que, qué cosa seria, que tengo que hablar con vos. Es
0: el
1: como
0: pone...
1: comparar una Ferrari con un fitito, gordo. Hablando yo con vos.
0: Gente linda, el que pone...
1: ¿Por qué no se afeitó?
0: No tengo plata, estoy fundido.
1: Tiene que llamar, usted en cualquier momento tiene que llamar a concurso de acreedores.
0: Sí.
1: ¿Eh?
0: No pago más.
1: Claro, le dice, no, me tienen que rebajar todo, si no pago nada, presento quiebra.
0: Ya.
1: ¿Eh?
0: Está bueno.
1: Bueno.
0: Sorpresa dio el Mundial, Alemania Flick, Holanda,
1: otra vez lo mismo.
0: Holanda Flick.
1: Buen día, decile a Pinino que no me diga cornudo cuando paso y le toco bocina.
0: ¿Quién es?
1: Juan Coronel.
0: Bueno, no te digo, corno.
1: ¿Este lo conocés?
0: No.
1: Bueno, no le digas cornudo, claro. No, porque ayer hablábamos de que cuando uno saluda le dice... boludo.
0: ¿Zanjudo? ¿Te puedo decir zanjudo?
1: La actividad que más aporta a la circulación de dinero en Necochea es la terciaria, representada por el sueldo de los empleados estatales. Ah, mirá, claro, porque tenés 2.000 más o menos municipales y provinciales entre juzgado, todo, y entre PAMI, ANSES. Bueno. Estudio. Tenemos, me parece.
0: Sí.
1: Bueno, vamos a la pausa.
0: Pero yo le quiero decir una...
1: Esto es un estudio de la Universidad del Centro, porque mi amigo Luisito Nogueira no la pelotudez.
0: Es una pelotudez.
1: No, el que más aporta el sueldo de los empleados estatales desde los
0: municipales a los municipales. ¿Cómo
1: que no?
0: No es así.
1: Estudio de la Universidad del Centro.
0: Escúcheme una cosa.
1: Si usted no estudió nada, no
0: nosotros
1: sabe nada.
0: El gran problema que tenemos...
1: Que tenemos...
0: ¿Eh? No saber explotar, loco. Porque vos agarrás Quequén, por ejemplo. Quequén lo supo explotar. Quequén, con pocas cosas, el balneario, la temporada se llena. ¿Todo qué?
1: 45 días.
0: ¿Pero de quién es culpa eso? Volvemos a lo mismo. Empiezan las clases y se suspenden por calor.
1: ¿Cómo no?
0: No sea alcahuete. ¿Cómo no? La temporada tiene que ser más extensa. Pasen. Hola, ¿cómo están?
2: Maestro,
0: ¿todo bien? Ah, vino el custodia. Hola, igual. ¿Qué haces, paseandera? ¿Cómo estás?

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0: Bueno, muy bien. Seguimos en Polirrubro, en la mañana de la radio, aquí en Frecuencia Vital, a pleno sol, frío, pero el solcito amortigua, en tibia, 10 de la mañana y 7 minutos, tenemos la presencia, que agradecemos, la visita de la Juventud Peronista, la famosa JP, en este caso la Juventud Peronista de Quequén, Partido Justicialista de Necochea, pero la, en este caso del partido de en Quequén. Muy bien. Está Morena, Agustina, Barbie, Gianela, todas muy jovencitas, y es bueno la participación de gente joven en la política. Hizo.
1: Buen día, ¿cómo están?
2: ¿Todo bien?
3: Todo bien.
1: Están con el teléfono a fondo. Bueno, ¿se ha permitido que haya afiliación en el PJ?
2: Dale, Barbie.
4: ¿Cómo, perdón?
1: ¿Se ha permitido que haya afiliación en el PJ?
4: Sí, ya, así
5: se
4: es.
5: La campaña.
4: Estamos,
5: claro.
4: Estamos en épocas de afiliaciones, sí. Ya recién empezamos esta semana con ese tema. Así que nada, estamos divulgando por todas las redes sociales el tema de cómo se pueden afiliar, porque puede ser tanto digital como en físicamente. Bueno, estamos compartiendo los links por donde se puede ingresar la gente, registrarse y afiliarse al PJ.
2: Preafiliarse.
4: Y también en la sede tanto de Necochea como de Quequén, estamos ahí presentes para que se puedan acercar y hacerlo en persona si no tienen posibilidad de hacerlo digitalmente o tienen alguna duda, alguna consulta y quieren acercarse a alguna duda.
5: Porque mayormente se manejan con las redes.
4: Y para tener más alcance, sí.
5: Claro.
4: Sí. Más
5: porque antes íbamos casa por casa.
2: Claro.
5: Por
2: claro.
5: Ahí, me acuerdo, tocabas el timbre y si el tipo salía y se le escapaba el perro y te puteaba, pero si le escapa el perro, culpa tuya.
4: Sí, sí.
5: Entonces,
4: no, obvio. Con las redes sociales es todo mucho más fácil.
5: Tenemos y en también algún caso que dice no, pero no me puedo movilizar, entonces ahí van.
4: Sí, ahí sí, en esos casos sí, se ponen en contacto con nosotros y nos acercamos, obvio.
1: ¿Hay mucho interés? Mucho, ¿qué hay? ¿Más jóvenes que les interesa que gente grande?
4: Y sí, porque es más que nada gente grande en sí, igual la juventud se está moviendo un poco más, pero porque hoy en día los jóvenes no tienen mucha
2: no
4: idea, no entienden, capaz les decís afiliarse y no saben ni lo que significa la palabra. Entonces hay
5: que
4: más...
5: me dan un crédito, dice.
4: Claro, sí, no están al tanto de lo que es, por eso, y no están tan metidos también en lo que es la política.
5: O sea que predominan los que no están muy fuera de lo que significa.
4: Claro.
5: La actividad política.
4: Están muy ajenos a eso, sí, no están muy metidos.
6: El tema de las afiliaciones es en Necochea y Quequén, los que viven en Necochea se pueden acercar al Partido Justicialista de Necochea y ahí tienen que rellenar una ficha de afiliación. Y también los van a registrar virtualmente porque hay que hacer la preafiliación virtualmente y después, sí o sí, todas las personas que se puedan acercarse a los diferentes puntos, claro, en Necochea y en Quequén, para terminar de completar la afiliación.
5: O sea, una preafiliación virtual, digamos,
6: claro.
5: De las redes, pero en algún momento tenés que ir a firmar.
6: Claro, sí, también nos podemos acercar nosotros, o
5: sí.
6: Sea, eso vamos a intentar facilitarlo nomás que
4: es
6: se pueda.
4: Es un doble registro, para que nos quede tanto a nosotros como para que quede a nivel nacional.
1: ¿Hay un tiempo?
6: No, por ahora.
4: Por ahora no tenemos una fecha de cierre. Así que nada.
5: Esto se ha lanzado desde el Partido Justicialista de la Provincia de Buenos Aires.
6: Sí.
4: Exacto.
5: Que lo preside Kicillof ahora.
4: Sí, sí.
5: Creo que lo preside Kicillof.
4: Sí, sí, Kicillof.
5: Bueno, así que el gran desafío, claro, más allá me parece de que se afilien, es lograr interesar a algunos chicos de que interesarse algo en la actividad política, ¿no?
4: Sí.
5: Porque el tema es hacerles entender que tiene que ver con su vida personal, porque todos
6: totalmente, sí.
4: Todos se sienten muy ajenos, como que no les va, como que no les pasa nada a ellos si no están involucrados en la política. Y en realidad no, porque eso depende de su futuro, la situación
5: claro.
4: Del país.
6: Aparte, claro. Política no es solamente lo que ven en el noticiero, lo que estamos haciendo nosotros
4: claro.
6: También es política y es tan fácil como posicionarse en las redes sociales o hacer un reclamo o accionar frente a determinadas cosas que nos interpelan a todos.
1: Yo le voy a preguntar a las chicas que son jovencitas, me interesa y están enroladas en la política, ¿qué opinión tienen lo de Adorni?
4: Yo creo que es como un chiste, porque, o sea, hay un montón de cosas que se ven que está haciendo mal, cosas que no tienen sentido, y sus justificaciones que él da en base a estas cosas que pasan, lo siento que como que nos toman el pelo, como que, por ejemplo, lo del pendrive. Ay, no, me encontré un pendrive que tenía toda esta plata. Yo lo veo como un chiste para los argentinos y para cómo está la situación del país.
6: Nos tienen embobados con el tema del mundial y mientras tanto el otro diciendo, ay no, es que encontré un pendrive y por eso ahora tengo toda esta plata, y no tiene sentido realmente.
1: Como jóvenes que quieren enrolarse en la política, ¿le hace un daño todo esto, lo que está sucediendo? Que te muestran videos, plata de acá, plata de allá.
4: Sí.
6: Sí, desconfigura todas las opiniones porque realmente de un solo video, aparte hay diferentes, 70 discursos diferentes, ¿viste? Y cada persona se inventa su propia manera de ver las cosas y es todo un tema, o sea.
4: Y sí, y la misma gente que los votó, claro, como es Adorni o como es alguien de Milei, está bien, no pasa nada. Pero si lo hace alguien del sentido contrario, alguien que no les gusta, ay, ahí sí son los peores, hay que matarlos. Son lo peor que le pasó al país. Ahora lo hace alguien nuevo que compró tanto a la gente con tantas mentiras, tantas
6: ilusiones,
4: claro, y está todo bien, no pasa nada. Y nada, yo creo que eso es como muy muy contradictorio, porque para un lado está bien, pero para el otro no.
5: Claro, distinta barra que le dicen.
6: Para un lado se pueden hacer los boludos y para el otro no.
4: Es una doble moral.
5: Chicas, si la gente que por ahí escucha y dice, pucha, me quiero conectar a ver qué me dicen, por qué afiliarme, qué sé yo, ¿cómo se conectan por, qué pone Juventud Peronista Quequén, que hay link?
6: PJ,
3: ya te digo.
6: Sí, PJ Quequenense, en Instagram.
5: En Instagram, estamos, PJ sí. Quequenense.
6: Y
4: PJ Necochea, ahí esas son las redes sociales en donde pueden entrar y hay tanto publicaciones como historias en la cual están los links que pueden acceder a la página para afiliarse.
6: Y en estas semanas vamos a estar publicando cómo entrar a la página, cómo afiliarse, los motivos que les damos a la gente.
1: ¿Se va a afiliar usted?
5: Yo estoy afiliado.
1: No, vos te echaron, te radicalizan por inútil. ¿Te vas a afiliar?
5: Lo tengo que evaluar.
1: Ah, bueno. Mañana un día especial para todos los peronistas.
3: Así es. Uh-huh. Tenemos un acto.
1: ¿En dónde? ¿A qué hora?
3: En la 500.
6: 54 y 517.
3: Ah. Vamos a...
5: Ahí está el monumento a Perón.
6: Sí, claro, está
3: el monumento de Perón. Y van a poner luces, así que lo vamos a hacer 6:30, más o menos, 6:30. Nos juntamos ahí y se va a hacer un mini acto.
1: Va a ser frío, abríguense.
4: Sí, van a tener que ir todos abrigados.
5: Ahora, para ustedes, con la tan jovencita, la edad que tienen, es decir, Perón es como si decís, qué sé yo, una persona que vivió hace 300, 400, 500 años atrás. Es que
4: algo muy lejano, sí.
5: Que algo que suena algo muy lejano, y no es tan bueno. Claro, todo es relativo. Ya, pero
1: vos sos un viejo choto y ella es un joven.
5: Y yo lo vi a Perón. Lo vi por televisión, en vivo, cuando regresó al país después del exilio. Porque yo me acuerdo cuando yo estaba a la edad de ustedes, por ahí, para mí me hablaban de Irigoyen y me di cuenta que era muy lejos. Y después, cuando uno va avanzando en la vida, hace las cuentas y no era tan lejos, porque por ahí, claro, a una persona grande, 15, 20 años, no es tanto diferencia. Tiempo.
4: Claro.
5: Y para una persona que tiene 17, 18, es un tiempo...
4: casi toda la vida.
6: Pero, claro, literal.
5: Pero sí. lo más importante es por ahí aprender, aunque sea alguna de las cosas de las que hizo Perón, de lo que significó, ¿no?
1: Se le invita a todos los afiliados y los que no son afiliados peronistas que se acerquen.
6: A cualquier persona que se quiera acercar, compartir un rato con nosotros, están totalmente bienvenidos.
5: ¿Ustedes en Quequén tienen el local?
6: Sí, así es. 552-88.
5: Sí, pero entre
6: 517 y 519.
5: Claro, claro. Ahí está. Bueno, chicas,
1: ¿y qué mensaje le quieren dejar a los jóvenes?
4: Que se involucren más.
5: Que se dejen de boludear.
4: Sí, que dejen de...
6: Que no se dejen robar, que empiecen a estudiar un poco más y que presten atención a la vida como es realmente, porque hay mucho TikTok, pero...
4: Sí, que claro. No repitan
7: que salgan
4: lo
7: a la
4: que
7: calle.
4: Ven. Claro, que se informen y formen una mirada propia, ¿no? Que repitan lo que dicen otras personas a través de las redes sociales, porque creen saber todo y tener toda la verdad, y la verdad es que no.
5: Y tienen que saber que, bueno, uno en un momento dice, bueno, ¿estudio o trabajo? Y ahí aparece qué políticas se han hecho, porque por ahí, no consigo trabajo, no hay oportunidades, qué sé yo. Bueno, eso depende de qué políticas se han seguido.
6: Totalmente.
5: Quiero estudiar, pero no hay, no lo puedo estudiar acá en Necochea, y tengo que irme a tal lado, y es muy caro, sí. Y bueno, todas esas cosas.
6: Hay algo que la gente tiene mucho, en general la sociedad, es como esté la persona que esté al poder, yo tengo que salir a laburar igual y mi realidad la construyo yo, no sé qué. Pero hoy en día eso se terminó. Vos vas al centro, no hay negocios, o sea, no hay posibilidad de trabajar en ningún lado, están todos los negocios cerrando. Ya no, nadie puede construir su realidad, básicamente. Estamos todos en la misma, porque está todo súper complicado.
5: Y eso depende de la política.
6: Y eso totalmente depende de la política.
1: Sí. Este fracaso que tiene Milei, que es un fracasado, es igual a vos.
5: Culpa tuya, vos. Todos son como vos, ¿cómo crees que
1: no? Necochea y Quequén está así. Necochea y Quequén está así porque vos te robaste todo cuando fuiste concejal. Eso no lo aprendan, chicos.
6: Una cosa más que nos gustaría sumar.
1: Sí.
7: Esto de hablar de salir a las calles, en la 566 de Quequén están las calles
6: hecho pelota.
7: Sí, en todo Quequén, o sea, salís y están todas las calles rotas. Pero justo esa, no sé si hace poco fue el tema del temporal,
6: sí.
7: Y hubo hundimiento de calle y está toda...
5: ¿Cuál? O sea, ¿cuál hiciste?
7: La 566.
5: Ah,
1: toma nota, porque hizo...
5: 566.
7: Sí, tiene un hundimiento tremendo. O sea, entras a cualquier lado y te salen las publicaciones porque la gente que vive ahí no puede...
1: ¿Está inseguro en Quequén?
7: Sí.
4: Sí, sí.
7: No hay iluminación, nada.
5: Bueno, viejas asignaturas pendientes.
7: Sí, sí.
4: Sí, sí, como un montón
6: y
4: de...
6: Y para todas las personas que nos estén escuchando, nosotros estamos haciendo varias cosas. Ahora vamos a empezar con un proyecto de forestación en la ribera del río del lado de Quequén.
7: Bueno, la queja que hicimos del caño roto
6: lo resolvieron,
7: así que eso también.
6: Y para todas las personas que quieran seguir sumando, que nos contacten por las redes sociales PJ Quequenense y PJ Necochea, estamos con las puertas abiertas para todos.
1: ¿Qué más le gustaría poder hacer para la sociedad de Quequén? ¿Qué le deslumbra que bueno, ahora van a hacer la forestación, pero ¿hay algo más que en su cabeza dice, esto tenemos que hacerlo?
7: Y todo lo que es el tema de la iluminación y las calles que estén dentro de todo, que puedan caminar la gente de los barrios, porque no se puede.
4: Sí, también el tema de la contaminación.
7: También.
4: El tema del basural. Va toda la gente allá lejos, en Quequén, pasando el cementerio por esos lados, y dejan toda la basura y contaminan todo y nada.
6: Más allá de que queda horrible estéticamente, contaminan la tierra, contaminan el agua, la quema, contamina el aire, o sea...
4: Principalmente eso, que contamina todo.
1: Y perdón mi ignorancia, pregunto, ¿ese lugar no es apto para tirar basura por la municipalidad?
7: No.
5: Claro, porque deben ser... Pasa que son calles cortadas, que casi nunca pasa nadie, aprovechan para tirar.
4: O no están habitadas por ahí, entonces son descampados y la gente pasa y te tira la basura. O sea, junta toda la basura a la casa y te la tira ahí.
5: Claro.
4: Y nada, es una grave falta.
1: Bueno, ¿sabés lo que tendrían que hacer la gente? Una opinión, ¿no? Uno no es dueña de verdad, pero vas caminando y ves a alguien que está tirando basura, sacarle una foto,
4: escracharlo
1: por internet con la patente y todo, y a ver si podemos cambiar un poquito.
5: Pero eso se hizo toda la vida.
1: Sí. Bueno, sí.
5: Hay un sector de gente que no le importa nada de nada y lo
6: hace.
5: Que
6: las cosas no tienen consecuencias hoy en día.
4: Sí, claro.
5: Claro, eso es. Bueno, chicas.
1: Gracias por haber venido. ¿Vinieron con Patagónica?
4: Custodiados estamos.
1: Y Seba Mate, todo.
7: Sí, sí. La otra vez también.
1: Ah, sí.
7: El otro era más...
1: Sí, más grandote.
7: Sí, sí.
1: No podíamos
7: hablar tanto. ¿No? Sí, sí.
0: Bueno, muchas gracias por haber venido.
4: Gracias a ustedes.
0: La juventud peronista de Quequén.

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Muy bien, 10 de la mañana, 43 minutos, a pleno sol, 10:44, a pleno sol, en ese sentido, agradable jornada, 6 grados, la temperatura, con viento del cuadrante norte, nor-noroeste a 21 kilómetros por hora, con ráfagas de 32 kilómetros, la presión, 1017 milibares, y va bajando, y la temperatura máxima prevista para hoy es 14 grados.

Te recuerdo que para mañana miércoles primero, donde se conmemora un aniversario más del paso a la inmortalidad del general Perón, para mañana miércoles primero de julio, viento sur y bueno, regulares, digamos, de 20 y pico, 30 y pico kilómetros por hora, con ráfagas de 40, 40 y algo, y cielo cubierto. Mañana se va a sentir más frío que hoy, o habrá una mínima de 5 o 6 grados, una máxima de 9, pero cielo cubierto durante toda la jornada y viento sur. Mañana se va a sentir quizás más que hoy la baja temperatura. Para el jueves, soleado, 5 de mínima, 9 de máxima, pero bueno, también vientito del sur, algo más suave. Vamos a recorrer algunos de los portales, nacionales, algunos de los titulares. Bueno, el nuevo vocero presidencial, Ravier, dará su primera conferencia de prensa. Este es uno de los que recauda para Milei con la Fundación Faro. Eso hemos escuchado. Con Brasil, Paraguay y Marruecos clasificados para los octavos de final, así está el cuadro del Mundial, pone Infobae. A ver si pone cómo está el cuadro del Mundial en algún

a las 6 de la tarde, de las 2 de la tarde pasa a las 6 de la tarde, Francia-Suecia, todo en el marco de los 16avos de final, y a la noche atractivo partido, México, que viene agrandado, versus Ecuador, que tuvo un golpe anímico importante al poder clasificar.

en Perfil, encuesta en el portal Perfil, más del 50% cree que Argentina está en crisis profunda. Bueno, lo que pasa que si la gente se interesara, tuviera un poquito de información y de conciencia, no sería más del 50% que cree que la Argentina está en crisis profunda, sería el 90%. Bueno, más del 50% cree que Argentina está en crisis profunda, pero la oposición no lo capitaliza. Y si están peleados, una encuesta mostró que predominan las expectativas negativas sobre el rumbo del país y que crece la desaprobación a la gestión de Javier Milei. Sin embargo, la oposición aún no logra consolidarse como una alternativa al liberalismo.

Bueno, julio, el mes de julio, viene con frío y con aumentos en transporte, peajes, servicios, prepagas, alquileres y colegios. Dale nomás. Bueno, Agustino Fontevecchia, una editorial en el diario Perfil, la columna de opinión, dice: la soberbia como política de Estado y el patético fin de Manuel Adorni.

Un día como hoy de 1966 nació Mike Tyson en Nueva York. Fue el campeón mundial más joven de los pesos pesados cuando se hizo de la corona del Consejo Mundial de Boxeo en 1986, o sea, a los 20 años, poco después de haber cumplido 20 años. Su poder noqueador asombró al mundo, tanto como la derrota ante James Douglas cuando perdió el título en el 90. Ya se había separado de su esposa, que lo denunció por abuso físico. En el 91 fue preso, acusado de violación por la modelo Desiree Washington. A la salida de la cárcel recuperó el cetro en 1996 y vinieron sus duelos con Holyfield. Perdió a fines de ese año y en la revancha de 1997 lo descalificaron por morder a su rival en una oreja. Su última pelea por el título fue en el 2002, cuando lo derrotó el británico Lennox Lewis. Un día como hoy de 1969, el asesinato de Augusto Timoteo Bandor es asesinado de 5 balazos en la sede de la UOM, Unión Obrera Metalúrgica. El operativo Judas es realizado por miembros de Descamisados, que luego se integrarán a Montoneros. Bueno, Bandor era como representaba la traición a Perón, ¿no? En aquel momento que Perón estaba en el exilio, año 69. Pero estuvo en el exilio del 55 al 72.

0: El poderoso mandamás de la UOM tenía 46 años y había encarnado en los 60 a la llamada burocracia sindical. Jugó a un peronismo sin Perón y por eso se enfrentó al líder justicialista exiliado en Madrid. El crimen se produce un mes después del cordobazo. Tras su muerte, suben posiciones en el sindicalismo dos representantes de la UOM, Lorenzo Miguel y José Ignacio Rucci.
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0: Un día como hoy de 1996, los porteños eligieron a De la Rúa como intendente y durante ese periodo se cambió que en vez de intendente, jefe de gobierno para darse más volumen. Fernando de la Rúa se convierte en el primer intendente, claro, porque antes del 94, cuando se reformó la Constitución, el intendente de Capital Federal lo ponía el presidente de la Nación directamente. Era un cargo a dedo. En la reforma de la Constitución, Alfonsín impuso ese cambio de que el intendente de Capital Federal se votara, lo pudieran elegir los porteños. Bueno, y De la Rúa fue el primero en ser elegido. Ese mismo día se elige a los convencionales que redactarán la Constitución porteña. La autonomía de la Capital Federal es consecuencia de la reforma constitucional del 94. De la Rúa jurará su cargo el 6 de agosto del 96 con un nuevo nombre con el que se designa desde entonces al titular del Poder Ejecutivo de la ciudad, jefe de gobierno. ¿Viste que para darse dique, diría mi vieja, para darse importancia, jefe de gobierno. Un día como hoy del año 2002, Brasil pentacampeón del mundo. Brasil conquista su quinto mundial de fútbol al vencer por 2-0 a Alemania en Yokohama. Además, hoy es el Día de la Prefectura Naval Argentina y el Día Internacional del Parlamentarismo.

0: Bueno, en el día de las tantas repercusiones de Gustavo Alfaro, técnico de la selección paraguaya, alguna reflexión que compartió él, que lindo para escuchar, a ver.
1: Un día tenía un jugador, Mariano Echeverría, que lo tuve en Arsenal cuando habíamos salido campeones.
0: ¿Y qué pasó, Che? ¿Qué pasó?
1: Y él me dice, Gustavo, todos los jugadores tenemos un corazón. Ahora, no todos los entrenadores tienen la capacidad de ganarle el corazón al jugador. Yo me quedé pensando y dije, pucha, qué definición. Y uno viene a tratar de conquistar el corazón. A tratar de conquistar el corazón de los jugadores. Y a veces eso, obviamente que es complejo porque hay que ser auténtico, porque si no soy un vendedor de simulacros, que solo digo lo que quieren escuchar. Y yo no tengo que decir lo que quieren escuchar. Yo tengo que decir lo que quieren decir.
0: Bueno, muy bien. Ahí tenemos la palabra de Gustavo Alfaro con las repercusiones, en el día de la repercusión, de quizás su pico más alto, destacado como director técnico de fútbol, ¿no? Algo que se recordará por años y años, Paraguay eliminando a Alemania.

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Hola, hola, hola, hola, hola, hola, hola, hola, ¿qué tal? Muy, pero muy buenos días, muy, pero muy buenas tardes, bienvenidos a este Tucán inicio de tarde en la radio en la Vital 99.1. En esta jornada, día martes 30 de junio de 2026, último día de junio, Marcelo Cernich los saluda, los invita a compartir 2 horas de radio con información, noticias, entrevistas, invitados, notas periodísticas. Hoy, como todos los martes, tendremos el momento gremial para recorrer la actualidad de gremios, sindicatos de Necochea, Quequén y la zona, y la música para hacernos mutuamente compañía. Una de la tarde, 3 minutos en todo el país. Actualizamos datos del tiempo en Necochea, Quequén. 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Ahora la temperatura en Necochea, 11 grados 5 décimos, cielo despejado a pleno sol, la humedad del 67%, vientos de sector nor-noreste a 7 kilómetros en la hora, la presión 1016.9 hectopascales. 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En este martes, último día de junio, martes 30 de junio, ¿cómo está operando el dólar en la City porteña? El dólar oficial para la venta, 1.499 pesos con 50 centavos. El dólar blue, 1.510 pesos. El euro, 1.716 pesos con 83 centavos. Y el euro blue, 1.653 pesos con 57 centavos. Divisas extranjeras en la City porteña, hablando siempre para la venta.

0: Y un 30 de junio de 1810, Mariano Moreno, secretario de la Junta, de la primera Junta de Gobierno, autorizaba a través de una orden de la Junta de Gobierno Patrio, del primer gobierno patrio, a que Martín Jacobo Thompson fuera el primer capitán de puerto en el Río de la Plata. Por eso hoy se conmemoran 216 años de la creación de la Prefectura Naval Argentina. Y nosotros en el acto estuvimos hoy, mejor dicho, estuvo el caminante Daniel Chirichino hablando precisamente con el prefecto principal de Prefectura Naval Argentina con asiento en Puerto Quequén, el prefecto Luis Lago Gómez, que esto decía.
1: La verdad, una fecha capaz la más linda y representativa de la prefectura, 216 aniversarios en esta oportunidad. Yo ya hace muchos años estoy en prefectura y en su momento pude participar de lo que fueron los 200 aniversarios, que fue, digo que de mayor importancia, pero ya se habló de dos siglos de existencia de la prefectura. Actualmente un número 216, con un día lindo, entresoleado, pero un poco fresco, y siendo jefe de una dependencia que hace muchos años me tocó conocerla, ya en su momento lo expresé, en una ciudad que a mí desde siempre me gustó. No soy oriundo de acá, pero bueno, siento cierta conexión y nostalgia tanto con Quequén como con Necochea. Y pudiendo, digamos, la jefatura para todo oficial de prefectura está dentro de las instancias que uno desea alcanzar para poder ya gestionar un grupo más grande de personal y distintas áreas. Y poder hacerlo acá en la prefectura Quequén. Yo digo Quequén Necochea para que nadie se ofenda. La verdad que para mí lo dije el primer día y lo voy a seguir diciendo, y con el tiempo lo voy confirmando, que es un gusto, es un honor, es un placer.
0: Ahí estaba las palabras del prefecto principal Luis Lago Gómez, actualmente titular de la Prefectura Naval Argentina con asiento en Puerto Quequén, hoy 30 de junio en el acto en la Prefectura Naval Argentina cumpliendo 216 años de vida, la primera fuerza de la patria. Se recuerda el nombre de Jacobo Thompson como primer capitán de puerto en el Río de la Plata, cuando recién nacía nuestra patria, a través de la firma, la rúbrica del secretario de la primera Junta de Gobierno, Mariano Moreno, que a su vez era secretario de Guerra y Marina. Felicidades, y de aquí felicitaciones, congratulaciones para todos los integrantes de la Prefectura Naval Argentina con asiento en Puerto Quequén y, por supuesto, en el resto del país. Vamos habilitando los teléfonos, la vía de los teléfonos celulares del Tucán en la producción, que son el 357012 y o el 416751. Alguna reflexión, alguna cavilación que quieras hacer, alguna consideración, comunícate, pongo la oreja en el 357012. 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Diez minutos que han transcurrido ya de la hora 13, 11 grados 5. Te recuerdo la temperatura en Necochea Quequén, soleada jornada, la de este martes 30 de junio. Me voy a compartir con ustedes lo más alto de Pizarra, los numeritos del mediodía de Ciudad, Provincia, Córdoba, Santa Fe, Entre Ríos. Se lo dedicamos, como siempre, al amigo Eduardo en la 521 de Quequén. Vaya nuestro saludo para Adela desde calle 46. También saludamos a María Teresa en el lugar de la playa. 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Mediodía, Ciudad, primer premio, 9.584. 9584-84, La Iglesia. Provincia, 8.876. 8876-76, Las Llamas. Córdoba, 9.557. 9557-57, El Jorobado. Santa Fe, mediodía, primer premio, 3874, 3874, 74, gente negra, y en Entre Ríos, 5189, 518989, Las Ratas. Repasamos, repetimos, reiteramos. Mediodía en Entre Ríos, entonces, 5189. Santa Fe, 3874. En Córdoba, 9557. En provincia, 8876. Y en ciudad, 9584. 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

hoy a compartir con ustedes los títulos de tapa del matutino local Ecos Diarios. 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Tapa de Ecos Diarios en este martes 30 de junio. Se espera una alta adhesión al paro docente en escuelas estatales. Sin clases, varios establecimientos educativos se verán afectados por la medida de fuerza. Los colegios privados funcionan con normalidad. Es todo esto por reclamos salariales. En Puerto Quequén, nuevo avance, reconocimiento nacional para Puerto Quequén. Su titular, Mariano Carrillo, destacó la reciente habilitación portuaria definitiva de la Agencia de Puertos. Colectivos, habrá servicio, pero sigue el conflicto. En cuatro columnas, la foto más importante, Feria de Ciencias. Encuentro la técnica número 3, creatividad. Unos 20 proyectos de distintas instituciones participaron de la etapa distrital. Al pie de la portada de Ecos Diarios, incendio en calle 70. Me quedé con lo puesto, dice una de las víctimas de este incendio ocurrido en su vivienda allí en calle 70. Vamos repasando, esto está en la tapa del matutino local Ecos Diarios en su edición de hoy, martes 30 de junio. Y también en la parte superior, Javier Milei no va a asistir a la cumbre del Mercosur. Vuelvo al pie de la portada. En la serie, en el Mundial de 2026, Paraguay le ganó a Alemania, batacazo, por penales. Ganó y avanzó Paraguay, también ganó Brasil. Los títulos de tapa del matutino local Ecos Diarios. Me voy ahora a la capital de Mar del Plata y estos títulos en primera plana. El presidente exhortó a América Latina a alinearse con Israel. Si cae, luego vienen por todo Occidente, afirmó Milei. Más de 700 alumnos prometieron lealtad a la bandera en la base naval en Mar del Plata. Prohíben la salida del país a Jessica Sirio y a Insaurralde. En Colinas Verdes asaltaron a jubilados, huyeron a los tiros y fueron detenidos. Venezuela ascendió a 1.719 el número de muertos por los terremotos. Presidencia en el Perú. Confirman que Keiko Fujimori ganó por casi 50.000 votos. Keiko Fujimori será la próxima presidenta del país incaico. En el minuto 92, en el final, Brasil se lo dio vuelta a Japón con el último aliento y le ganó a los nipones 2-1, pasó a octavos. Paran hoy los docentes por la apertura de paritarias y en repudio a la violencia. Histórico. Paraguay dejó a Alemania afuera del Mundial, fue por penales. En tanto, Marruecos eliminó por tiro de los 12 pasos a los integrantes de la selección de los Países Bajos. 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

0: ir recorriendo la playa. Me encuentro con Gabriel Serra. Siempre es un gusto y un placer dialogar con Gabriel, que va voceando los diarios. Es el último canillita que tenemos y está trabajando, como siempre, en la Villa Díaz Vélez. Me habla de la nueva misa de renovación carismática que tendrá lugar el viernes 10 de julio. Gabriel, en los micrófonos del Tucán, esto decía.
1: Buenos días, Marcelo. Buenos días a la gente de la radio. Marcelo, para invitarlos a todos a la misa carismática que se va a hablar el día 10 de julio.
2: El viernes.
1: Sí, el viernes 10 de julio, 19 horas en Luján, en la pista de frente a la Plaza de Quequén. Ahí vamos a estar dando la misa carismática.
2: ¿Plaza de Quequén en cuál?
1: La plaza mayor, que 3 de agosto se llama, frente a la casa, al lado de la municipalidad. Ajá. Bueno, ahí vamos a estar, en la capilla sale de Luján.
2: En la misa carismática, renovación carismática, viernes 10 de julio, ¿a qué hora me decía?
1: A las 19 horas, presidido siempre por el padre Gonzalo Domenech, que es el sacerdote y prebítero de Santa Teresita, de la iglesia Santa Teresita. Ajá. Así que vamos a estar ahí.
2: Muy bien, muy bien. Aprovecho la oportunidad para preguntar, hasta luego, aprovecho la oportunidad para preguntarte, ¿ha habido cambio en el horario de misas acá en la
1: playa
2: de Lourdes, en la playa?
1: Sí, señor, teníamos a las 18 del día domingo y a las 11 de la mañana, el día domingo. Y el sábado, en Capilla San José Obrero, que está en la calle 34, entre 69 y 69 mil, a las 18 horas.
2: Perfecto. Bueno, ¿cómo está la venta del diario? ¿Cómo está la caminata?
1: Mira, y cada vez peor, ¿viste? Porque lamentablemente el diario es lo que menos se lee últimamente. Pero vamos, gracias a Dios, por lo menos. Siempre teniendo a Dios encima, tenemos absolución, tenemos bendiciones, tenemos todo. Si lo tenemos a Dios, tenemos todo. Gracias a Él, tenemos todo.
2: Gracias, como siempre, por escucharnos. Gracias por estar presente los domingos en el Tucán. Un gustazo.
1: Y si seguimos con esos lindos regalos que nos da vos, Marce, vamos siempre a estar. Un feliz y bendecido fin de semana y una feliz y bendecida semana.
0: Ahí estaba Gabriel Serra, que nos dice que la misa Renovación Carismática tendrá lugar el próximo viernes 10 de julio a las 7 de la tarde allí en la vecina localidad de Quequén. Estamos en vivo, en directo, 19 minutos que han pasado de la hora 13.
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0: Y me voy ahora a compartir con ustedes la tapa del diario Hoy de la Ciudad de La Plata. 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Diario Hoy de La Plata, en este martes, titula Barité Paraguay. Paraguay sacó a Alemania del Mundial de la mano de Gustavo Alfaro, del argentino, el ex entrenador de Gimnasia, en la tanda de penales. Además, gran jornada para los sudamericanos con un triunfo ajustado y agónico de Brasil 2-1 sobre Japón. Nueva réplica genera alarma en Venezuela. En Perú, Keiko Fujimori fue electa presidenta del Perú. Crece la tensión en el INTI por el ajuste y el vaciamiento en el tema de las tarifas de gas, de luz, que ya se vienen para julio. Tarifas sin freno, titula la tapa Hoy, el diario de la Ciudad de La Plata en este martes. Me voy ahora a recorrer la primera plana del cronista. El legado chavista complica a Delcy Rodríguez. El gobierno de Venezuela enfrenta una crisis por su débil reacción a los terremotos, a la tragedia que están sufriendo. Aceiteros firmarán un 29,5%, se despeja el frente exportador. Otro de los títulos, el gobierno aprovecha el desembarco de Santilli para revalidar sus alianzas en el Congreso y las provincias. Volvió el serrucho a la actividad económica en abril, cayó 1,5%, pero el año sigue positivo. El cepo cada vez pesa menos en el semestre. El giro de utilidades llegó a los 2.600 millones de dólares. 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

0: Y me voy nuevamente al caminante. Vuelvo a Daniel Chirichino, que no se queda quieto. Va de aquí para allá, transitando los puentes que unen Necochea y Quequén, caminando las calles, veredas, arterias de Necochea y también, por supuesto, calles, veredas, arterias y avenidas de Quequén. Estuvo en el acto por los 216 años del nacimiento de la prefectura naval en todo el país. Estuvo en Quequén, precisamente. Y hubo nota, hubo muchas notas, tenemos mucho material que se va a ampliar todo esto el jueves en Panorama Portuario, aquí en La Vital, a partir de la hora 14. En un mano a mano estuvo con Mariano Carrillo, el actual presidente interino del Consorcio de Gestión de Puerto Quequén, hablando de este reconocimiento a nivel nacional para nuestra estación marítima. Mariano Carrillo esto decía.
1: Es algo que nos llena de satisfacción. Todas las áreas han trabajado bajo la coordinación de nuestro gerente operativo, el compañero Gustavo Gavilán, y este es el fruto de ese trabajo mancomunado, donde hemos podido pasar las inspecciones de rigor, hemos cumplimentado todos los recaudos y, consiguientemente, en lo que respecta a la salubridad, seguridad e higiene, como solemos decir los abogados, el puerto está en condiciones, el puerto fue habilitado y lo mismo las terminales que están aquí operando. En consecuencia, podemos estar tranquilos de que se han cumplimentado todas las cuestiones atinentes a estos trámites administrativos y que es un hito más en favor de esta administración.
2: ¿En qué nivel venimos con las obras que tanto se han visto perjudicadas por la lluvia?
1: Sí, es cierto, pero aún así continuamos con la reparación de todas las losetas de la avenida Mirante Brón. La obra de iluminación de la misma avenida es la que marcha con mayor celeridad. Pero sin descuidar el pavimento, también estamos abocándonos próximamente al arreglo ahí del tramo de la Guillermina.
0: Él ahí estaba, lo concepto de la palabra, esta entrevista mano a mano del caminante Daniel Chirichino con Mariano Carrillo, actual presidente interino del Consorcio de Gestión de Puerto Quequén, que esta nota, como la anterior con el prefecto principal, Lago Gómez, tendrán mucha más amplitud el próximo jueves en Panorama Portuario a partir de la hora 14. Estamos en vivo, en directo, 26 minutos que han pasado de las 13. Te reitero, la temperatura 11 grados 5 en Necochea y Quequén.
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0: Hora 13:27 minutos, me voy a la música y después comenzamos ya con el momento gremial. Vamos a ver, ya tenemos todo preparado en la producción de momento gremial para entablar diálogo en minutos nada más con Ana Larrañaga, secretaria general del SUTEBA, Necochea y Zona, para hablar de esta medida de fuerza que están llevando adelante los docentes en la provincia de Buenos Aires, reclamos salariales, el tema de que no haya violencia en los institutos educativos, en las escuelas, ese y otras cuestiones que estaremos charlando con Ana Larrañaga. 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

0: y el tema de Pedro y Pablo, Catalina Bahía, y ya me voy al comienzo de Momento Gremial en este martes 30 de junio. Contacto ahora con Ana Larrañaga, actual secretaria general del SUTEBA, Necochea y Zona. Ana, Marcelo Cerniche te saluda, ¿cómo te va? Buenas tardes.
1: ¿Qué tal? Buenas tardes, un saludo a toda la audiencia y gracias por la llamada nuevamente.
0: No, por favor, contanos por qué nace esta medida de fuerza, el por qué y el para qué.
1: Bueno, efectivamente, bueno, nosotros estamos realizando una jornada de 24 horas de paro en la provincia de Buenos Aires, que bueno, ayer el día de ayer el Frente de Unidad Docente Bonaerense provincial se reunió de una manera bastante urgente para, bueno, más que nada esta medida fue tomada por las cuestiones de seguridad, de violencia que se vinieron dando las últimas semanas dentro de las escuelas de la provincia de Buenos Aires, donde, bueno, como es de conocimiento público, ¿no? Y en algunas en nuestra región, donde algunos docentes fueron violentados por parte de adultos, no de niños, niñas. Y bueno, estas situaciones que nosotros ya las veníamos denunciando de alguna manera, esto de que la escuela, creo que lo hablamos con vos también en el programa la vez anterior, cuando habían surgido las cuestiones de las denuncias y demás, la escuela sola no puede y tenemos que trabajar en conjunto. Entonces lo que el primero de los puntos de este paro tiene que ver con tratar de generar espacios para poder manejar estas situaciones, ¿no? Que se están dando en las escuelas. No puede ser que en las escuelas nosotros tenemos que ir a dar clases, enseñar, contener, escuchar a nuestros alumnos y, bueno, de algún modo estamos teniendo el riesgo de ser golpeados adentro del aula. Entonces, esto era uno de los puntos más importantes por el cual la medida fue tomada con carácter de urgencia, digamos. Y bueno, por supuesto, otro punto importante tiene que ver con la reapertura de paritarias para la discusión salarial.
0: Claro, claro, exactamente. Bueno, evidentemente ya con esto pueden llegar a decir que empiezan a acusar recibo las autoridades pertinentes que tienen que ver con esto de la violencia, por un lado, que se ejerce lamentablemente en las escuelas sobre tantos docentes, y por otro lado, el tema salarial, ¿cómo está allí el sueldo de los salarios docentes en la provincia?
1: Bueno, como nos ha pasado a todos los trabajadores y trabajadoras del país, diría yo, no solo de la provincia de Buenos Aires, estamos atravesando una crisis económica que lamentable, donde el salario ha perdido su poder adquisitivo, y por supuesto que esto no es también para los docentes, nuestro salario, si bien la provincia de Buenos Aires ha ido abriendo la paritaria y hemos tenido aumentos salariales aproximadamente cada 3 meses en todos estos últimos años, bueno, ahora es necesario volver a reabrirla y volver a avanzar en un aumento que mínimamente sirva para poder llegar a fin de mes. Y es una situación complicada que como trabajadores estamos sufriendo y que también entendemos que atravesamos todos los trabajadores de todos los sectores, ¿no?
0: Claro,
1: que
0: claro.
1: Tiene que ver con medidas económicas de este gobierno nacional que nos está llevando a este contexto de violencia, porque también esto también tiene parte de la violencia, ¿no? Esto de no poder llegar a fin de mes, de no saber si te va a alcanzar para comer, es una situación también violenta que la viven la sociedad, digamos, en general, y por supuesto los docentes. Desde el bolsillo y además, lamentablemente, también adentro en el trabajo.
0: Exacto, exactamente. Ana, ¿cuánto está rondando ahora actualmente un salario de un docente, maestro o maestra de grado?
1: Y un maestro de grado que recién inicia estamos hablando sin antigüedad en los 850 pesos. Uh-huh. Ahí ese es el mínimo. El promedio en general, como con nosotros va aumentando con la antigüedad la docencia, pero 1.000.000 de pesos ahí, no llegando ahí justito. Con 20 horas de trabajo, claramente. Okay. Con lo cual no alcanza con un cargo, digamos, sino que entonces se está llevando a tener que trabajar el doble para poder sobrevivir, y aún así tampoco es un sueldo No, por supuesto, ¿no? Hoy sabemos que con 2 millones de pesos una familia no alcanza.
0: Claro. ¿Y
1: No.
0: cuánto sería en este principio que están pidiendo de que se abran las paritarias? ¿Cuánto sería un guarismo o un porcentaje que ustedes llevarían adelante?
1: No, no, nosotros no tenemos una propuesta, la propuesta la tiene que dar el gobierno provincial. Nosotros no vamos a ir a manejarle la caja de economía. Por supuesto que yo creo que hoy, siquiera con un aumento del 100%, estaríamos conformes, porque la realidad, el deterioro del salario de los trabajadores y trabajadoras ha sido muy grande, lo hemos sufrido todos. Entonces, si nos tuviéramos que poner a pedir por pedir, sería un montón. Y entendemos también que la de Buenos Aires está agobiada en este sentido, porque el gobierno le debe millones y millones de pesos,
0: Claro.
1: y además de financiado la escuela técnica, eso también es parte de estas demandas. Obviamente que vuelva el FONIC, ¿no? Que eso lo quitó directamente del bolsillo de los trabajadores de la educación.
0: El Fondo Nacional
1: Eso
0: Educativo,
1: hoy
0: claro,
1: serían,
0: sí.
1: imagínate. Exacto. Hoy serían alrededor de 300 mil pesos que nos está sacando del bolsillo. Eso estaría dentro del salario.
0: Claro.
1: Y no está desde el comienzo de su gestión, prácticamente.
0: Ana, ¿cuánto
1: Así que
0: estimás en
1: estamos
0: este?
1: en una situación complicada.
0: Ana, una
1: Sí.
0: 37 minutos ahora de este martes, ¿cuánto estimás vos en este momento el nivel de acatamiento de este paro?
1: Bueno, por lo relevado por el distrito, estamos alrededor entre el 93 y 95% de acatamiento en las escuelas públicas. Y en la provincia de Buenos Aires está alrededor del 90-95%. Realmente una medida muy contundente en ese sentido.
0: Sí. Ah,
1: Esperemos
0: sí.
1: poder ser oído y también ser oídos por quienes tienen que poner el dinero, ¿no? Porque esto tanto lo que tiene que ver con la violencia tiene que ver un poco también con trabajo, con organización, pero lo que tiene que ver con el salario y el bolsillo, es importante que el Gobierno Nacional dé la respuesta que corresponde y que no se olvide que la provincia de Buenos Aires también es parte de Argentina, ¿no?
0: Claro.
1: Parecería que la provincia se tiene que arreglar sola
0: Está,
1: a
0: está.
1: veces, pero bueno.
0: Ah, te iba a preguntar, aparte de SUTEBA, ¿están junto a ustedes la gente de la FEB, la gente de UDOGBA, entre otros?
1: Sí, en este caso el frente gremial que lleva adelante la medida es FEB, UDOGBA, SUTEBA y AMET, que bueno, nosotros acá en el distrito no tenemos representatividad, pero también es parte del frente gremial.
0: Ya para el final te
1: Así
0: pregunto
1: es.
0: te formulo una pregunta que es realmente, pero te la tengo que hacer. ¿Con qué expectativas? ¿Cuál es el horizonte que ustedes miran después de este paro?
1: Bueno, eso nosotros esperamos tener alguna respuesta, no sé, inmediata desde lo económico, porque entendemos también eso que es una discusión mucho más profunda, pero sí reclamos. Este gobierno es un gobierno que nos ha escuchado, siempre ha escuchado nuestros reclamos y bueno, entendemos eso. Y bueno, y si no, también lo tendremos que discutir con nuestras bases docentes, que son nuestros afiliados, para ver cómo se sigue, digamos, en esto. Pero bueno, siempre vamos a apostar al diálogo, ¿no es cierto? En la medida de lo posible.
0: Está muy bien. Te agradezco como siempre tu amabilidad, el contacto para Momento Gremial, para la radio, para la Vital. Y si hay algo ahí que quieras agregar, con mucho gusto te escuchamos.
1: No, bueno, esta cuestión de trabajo en conjunto, que esto hoy nos está tocando a nosotros como sector docente salir a la calle o poner el paro en la agenda, ¿no? Entre el mundial y demás, que por ahí y cascadas quedando dando vueltas, ponerlo en la agenda comunicacional, pero bueno. Entiendo que esto es una situación que nos está pasando a todos los trabajadores de este país y que tenemos que seguir luchando para mejorar todas las situaciones y bueno, será que hay que poner el cuerpo en la calle para convencer a más gente y que bueno, que los que tienen que tomar las decisiones lo hagan en favor de la mayoría y no de algunos pocos, como por ahí se está viendo que está sucediendo.
0: Ahí
1: Eso
0: está.
1: por ahí como idea general, ¿no es cierto?
0: Está muy bien. Ana, un saludo a la distancia. Gracias por este contacto nuevamente.
1: Bueno, muchísimas gracias por tenernos en cuenta y ya estaremos hablando en otra oportunidad.
0: Muchas gracias, hasta luego. Ahí estaba Ana Larrañaga, actual secretaria general del SUTEBA en Necochea, en esta medida de fuerza, en este paro docente en la provincia de Buenos Aires, con un acatamiento, nos decía acá en el distrito, entre un 93 y un 95%. Por un lado, el tema de tratar, poniéndose los pantalones largos a aquellas personas que le corresponde, la cuestión de la violencia en las escuelas. Y por otro lado, que no es menor, el tema salarial. Un millón aproximadamente, entre 800 y un millón de pesos está ganando un maestro de grado. No alcanza para absolutamente nada y por eso están pidiendo también la apertura de paritarias salariales los docentes en el territorio bonaerense. Alan Arraniaga charlaba con nosotros en la previa de Momento Gremial, la titular del SUTEBA aquí en Necochea y la región.

0: Hora 13:42 minutos, con esta nota, con este diálogo con Ana Larrañaga, comenzamos con Momento Gremial, programa 819, en este martes 30 de junio, que lo presentan el Sindicato de Empleados de 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Estamos en Momento Gremial, como te decía, realizando, llevando adelante el programa 819... y ahora me voy a escucharlo a Sergio Morano, secretario adjunto del Sindicato Luz y Fuerza Mercedes, Seccional Necochea, porque en este final de junio y principio de julio hay elección de delegados. Hola, Sergio Morano, ¿cómo te va? Buen día.
1: Hola, Marcelo, buenos días. Bueno, muchas gracias, también te agradecemos la difusión que nos das a través de tu medio, que es muy importante para la actividad gremial de la localidad. Bueno, sí, a nivel local, en el mes de junio se debería producir la renovación del cuerpo de delegados, de los representantes de los trabajadores en todas las empresas. Nosotros contamos con 5 empresas que abarcan toda la actividad eléctrica, de la generación, la distribución y el transporte, y bueno, es muy importante para la organización tener a nuestros representantes dentro de las empresas, así que se va a producir la renovación del cuerpo de delegados, que se da cada 2 años. Así que bueno, estamos esperando instrucciones de nuestro sindicato para empezar a informar a las empresas, el procedimiento de informar a las empresas que vamos a realizar las elecciones.
2: ¿Julio me dijiste?
1: No, debería ser en junio, sí, junio o julio. Sí, sí, en junio se vence el mandato de los delegados, así que una vez que informemos a la empresa que vamos a realizar las elecciones nosotros vamos con integrantes de comisión directiva, con una urna, el voto es secreto, o sea, hacemos todo el procedimiento como indica nuestro estatuto, tenemos también la formalidad que corresponde, y una vez que son elegidos los delegados en cada sector de cada empresa, son informados al sindicato y ellos hacen el registro ante el Ministerio de Trabajo.
2: Bueno, importante, ¿no? Uno habla de la función de la labor del delegado, que es ahí ese nexo tan tan prioritario entre lo que sucede en el ámbito primario del trabajo y después precisamente con el gremio.
1: Exactamente, el delegado es aquella persona, aquel compañero, digamos, que es el que está en el día a día en contacto con todos los compañeros afiliados, digamos, y representándolo ante cualquier inconveniente a primer nivel dentro de las empresas y el nexo que tenemos con la comisión directiva seccional.
0: Ahí estaba la palabra, los conceptos de Sergio Morano, actual secretario adjunto del Sindicato Luz y Fuerza Mercedes, Seccional Necochea, elección de delegados para este final de junio, principio de julio. Importante la figura del delegado en cualquier sindicato, en cualquier gremio, porque se va nutriendo de las bases de los trabajadores, de cada actividad, de cada sector, y a partir de ahí la comunicación en lo que tiene que ver con el ida y vuelta de cualquier gremio, de cualquier sindicato. Bueno, y hablando de trabajadores y de sindicatos, de gremios, te cuento que se normalizó la cuestión en la línea de los verdes, el 502, 503, que habían tenido medida de fuerza de ayer y también se había suspendido la asamblea, pero en el caso de los choferes de micro de los azules, todo esto en el día de ayer. Hay noticias e informaciones que las vamos a estar relevando al respecto y que nos dan cuenta de que cobrarían los choferes de micros verdes parte del salario el próximo viernes, motivo de que ante esa promesa se levantó lo que era en este caso la retención de tareas y vuelve nuevamente a la rutina con normalidad la circulación de los micros, tanto verdes como azules, en la ciudad de Necochea. 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

lo que es la sede gremial y el salón de fiestas de los aceiteros. Enfrente, en lo que era un terreno baldío, hoy está todo construido, un frente de 24 metros con un fondo de 50 y ya se ve. Nada más quedan detalles, mínimos detalles para inaugurar en septiembre próximo. Los aceiteros van a inaugurar ese nuevo salón anexo, salón de fiesta, con más de capacidad para más de 200 comensales. Es una cosa impresionante, que tiene muchas comodidades, con un salón de baile o de fiesta. Arriba tiene planta baja, tiene primer piso, está acondicionado como debe ser desde el punto de vista con baños, con una cocina enorme y también con un montacarga y un ascensor que van a colocar precisamente los aceiteros para que tengan aquellos afiliados mucha más comodidad. Y lo felicitamos ya desde ahora, ¿no? Porque realmente es impactante ver cómo el dinero que circula en el aporte del afiliado aceitero llega en este caso a darse en un ida y vuelta y se ve reflejado en las obras, obviamente. Imponente, imponente está quedando. Terminación nada más de algunos detalles, y les agradezco tanto a Mario como a Alfredo Giuliano el haberme recibido, porque estuve recorriendo ya dentro mismo, ahí en la 548, entre 519 y 521, el interior de este estreno para septiembre de un salón impresionante en la planta baja, también lo mismo en el primer piso, y tienen proyectado más, Esto lo vamos a escuchar en la palabra de Alfredo Giuliano, titular de los aceiteros, después de la música, porque estamos a 10 minutos de llegar a la hora 14, 11 grados 5 la temperatura en el Coche Quequén, con un cielo despejado, y me voy a 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

0: Y seguimos en vivo en este segundo bloque de Momento Gremial por Frecuencia Vital 99.1 en este martes 30 de junio de 2026, programa 819. Y acompañan ahora este segundo bloque de Momento Gremial el Sindicato Luz y Fuerza de Mercedes, seccional Necochea, ESMATA, Sindicato de Mecánicos y Afines del Transporte Automotor, y SUTER, Sindicato Único de Trabajadores Encargados de Edificio, seccional Necochea. Y como te decía hace unos minutos atrás, estuvimos a media mañana de hoy visitando lo que ya es una realidad. En su momento era un proyecto, era un plano arriba de la mesa de un escritorio. Hoy ya está prácticamente construido en un 95%, que es el anexo, el nuevo salón que tienen de fiestas los aceiteros. El gremio de los aceiteros ahí en 548, entre 519 y 521, en la vecina localidad de Quequén, que era un predio, un lote, un solar de 24 metros de ancho por 50 metros de fondo. La construcción de planta baja, primer piso, con un salón de fiestas abajo, otro salón de fiesta en ese primer piso. Adecuado también todo lo que tiene que ver con los baños correspondientes para comodidad de todos aquellos, y también una gran cocina, y también todo lo que tiene que ver con la comodidad de un ascensor, un montacarga. Estuvimos recorriéndolo y es impactante, porque una cosa es verlo en un plano y otra cosa es ya verlo en la realidad. Y esto, como les decía en el anterior bloque de Momento Gremial, tiene que ver con el ida y vuelta. El afiliado, el aceitero, ve en obras lo que la Comisión Directiva del Gremio de Aceiteros acá en Necochea, Quequén, en el sudeste de la provincia, viene realizando en su gestión. Viene realizando a través de la labor, del trabajo, con el aporte del afiliado. Y el afiliado lo ve en hechos concretos, nada más ni nada menos. Y estuvimos en la mañana de hoy recorriéndolo. Ya vamos a estar en la parte donde Alfredo Giuliano, con quien estuvimos dialogando, nos habla precisamente del interior, de cómo están trabajando y que lo van a inaugurar en septiembre próximo. Agradezco a Mario y también a las distintas personas que nos estuvieron acompañando. Le mando un abrazo grande al amigo Barack González, que también tuve el gusto de verlo. Y hablando precisamente con Alfredo Giuliano, el actual secretario del Sindicato de Aceiteros, le preguntamos al principio, para Momento Gremial, cómo está el tema de las paritarias salariales. Alfredo Giuliano esto nos decía.
1: Hola, ¿cómo andás, Marcelo? Bueno, buen día a la audiencia. Bueno, la verdad que el tema paritario, gracias a Dios, ayer casualmente 1:30 de la tarde se juntaba la Federación Aceitera, a la cual nosotros no somos federativos, pero nosotros hemos hecho un arreglo con la patronal, que todo lo que saca Federación cobramos nosotros acá en Necochea. Así que nosotros veníamos trabajando con la patronal, veníamos dialogando, que eso es lo principal, el diálogo. Y bueno, lo principal es que siga trabajando la gente, que no pierda dinero, que no pierda nada, y bueno, y tener el puerto que siempre siga trabajando como hemos trabajado hace varios años, que no hemos parado. Esa es la realidad.
2: Alfredo, un puerto operativo que ha tenido ahora una distinción con el de Puerto Quequén. ¿Y cómo está la actualidad del trabajador aceitero teniendo en cuenta este panorama?
1: Mira, acá en Necochea, por ahora estamos bien, por ahora. Porque ¿sabes por qué te digo por ahora? Porque lo que yo estoy viendo, que se está embarcando mucho la semilla, no se elabora. La soja ya se perdió la elaboración acá en Necochea, que se hacía soja, se hacía harina, aceite de soja, todo para exportar. Bueno, hoy se está exportando la semilla. Con el girasol le está pasando lo mismo. Están diciendo que hay muy buena cosecha, pero es mucho lo que se está exportando. Te imaginas, todavía estamos a mitad de año. Para llegar a fin de año necesitamos un montón de toneladas de girasol para... Pero ellos, los patronales dicen que la tienen, pero bueno. La verdad es que esto me sorprende, que nunca lo vi en plena cosecha tanta exportación de girasol. La verdad, me sorprende. Uno que ya es veterano en el tema de aceite, de fábrica de aceite, te imaginas que cada vez veo que se exporta más y se produce menos.
2: ¿Esto incide, digamos, en los puestos de trabajo o está más o menos estable la cantidad de trabajadores?
1: Es estable. Lo que sí te quiero decir, Marcelo, lo que me está extrañando es que el gobierno haya permitido estas empresas contratadas que la usan a la juventud. La usan. ¿Sabes por qué te digo que la usan? Casualmente en los hilos subterráneos, al estar exportando mucho girasol, no iban a echar semilla en los hilos subterráneos. No solo que me iba a quedar con la gente que son efectivas de fábrica, sin trabajo ahí, sino que habían contratado 40 personas y de un día para otro dijeron que no iban a echar servicio y la sacaron. Eso es lo que está permitiendo el gobierno. El sindicato realmente me sorprende, porque la verdad son empresas fantasma. Y me duele cuando la juventud estudia para agarrar un buen trabajo como el nuestro, porque hoy la realidad, los sueldos son buenos, y que después no le den más trabajo. Sinceramente me duele mucho, conozco mucha gente que me dice, entró el pibe mío, está trabajando, pero me lo sacaron. Ni siquiera un mes estuviera contratado. Acá lo que tenemos que tratar, lo posible, es sentarlo en una mesa, dialogar y darle por lo menos 90 días al obrero que tenga la posibilidad de poder trabajar y que se le vaya ampliando el mandato de los 30 días. Eso es la realidad, pero bueno, estamos en un momento difícil, muy difícil, sinceramente, te digo la verdad. Ahí estoy hablando con los abogados que tenemos, que trabajan conmigo acá. Tenemos el convenio colectivo de trabajo, que hay que renovar un montón de artículos, y vos sabés bien que el que está hablando tiene sexto grado más, nada más. Y tengo miedo porque eso no es fácil, no es fácil, pero bueno, tendré que tener ayuda de los abogados, que son los que saben, pero también necesito la ayuda de los afiliados.
2: La vigencia de la nueva ley de movilización laboral.
1: Exacto, eso también lo está perjudicando mucho. Es bravo, el tema, hoy está en el sindicato, es bravo, la juventud no entiende. Lo que nosotros ahora estamos hablando de época de elecciones, sí, que estoy dando las elecciones, estoy haciendo todo el diagrama que hice en el Ministerio de Trabajo, casualmente el día 2 de este mes, el mes que viene, julio, estoy eligiendo yo como secretario general la comisión directiva, o sea que lo que estoy dirigiendo es la Junta Electoral. La Junta Electoral, ¿qué quiere decir? Que voy a poner 3 personas para que manden todo el proceso electoral. El día 3 de noviembre estoy poniendo un edicto en el diario a la cual voy a dar elección el día 20 de enero. De ahí se van a tomar 10 días para que la gente, los muchachos de ambas fábricas, presenten su lista, respetando siempre lo que dice el convenio colectivo de trabajo. Eso es la realidad. La sorpresa más grande que me llevo es que lo veo que estamos muy desunidos entre la gente. Estamos tomando un camino equivocado. Cuando estemos muy desunidos, ¿quién aprovecha? La patronal. Y vos sabés que son multinacionales. Y las multinacionales lo están perjudicando mucho al obrero. Hablamos de buen sueldo, pero también, como te digo vos, trae gente contratada, que le paguen como aceitero y que las tenga 30, 20 días. Es bravo y me duele mucho. Como sé que hay mucha falta de trabajo, y vos sabés que cuando entra una persona a la parte de la aceitera, es bueno por los sueldos y le cambia la vida a la persona. Y siempre le digo a la juventud, hoy te puedo asegurar que en ambas fábricas hay mucha gente nueva. Se están yendo los viejitos, como en el caso mío, ya estoy cumpliendo 47 años de fábrica, ya tengo una edad más para retirarme que para seguir, pero bueno, me duele lo que está pasando entre la gente, que estemos desunidos, y que esto tiene que seguir adelante.
0: La palabra, primera parte de la nota, con Alfredo Giuliano, actual secretario general del Sindicato de Aceiteros, aquí en Necochea, que quiere el sudeste de la provincia. Estamos en momento gremial. En vivo, en directo, programa 819 en este martes 30 de junio, y nos está acompañando el Sindicato de Trabajadores Municipales de Necochea, SUETRA, Sindicato Unido de Educadores Técnicos Delegación Necochea, SADOP, Sindicato Argentino de Docentes Privados, y UOCRA, Unión Obrera de la Construcción Delegación Necochea. Y como les decía, claro, también estuvimos hablando de lo que va a ser la inauguración de ese espectacular salón de fiestas, con planta baja, primer piso, con una capacidad para más de 200 comensales, que tiene todas las características habidas y por haber de modernización, de dar respuesta a todo lo que tiene que ver para que el afiliado y aquellos que concurran al salón de fiesta la pasen muy, pero muy bien. Lo estuvimos recorriendo con el amigo Mario, a quien agradezco muchísimo la deferencia, los minutos. Nos estuvo mostrando todo, absolutamente hasta los mínimos detalles. Allí en el lote, enfrente, lo que era un lote, un predio, un solar, en la 548, entre 519 y 521, hoy es una realidad. Y ahora, hablando de este tema, Alfredo Giuliano, titular de Aceiteros ahí en Necochea, Quequén, nos decía lo siguiente.
1: Estamos queriendo elaborarla ahora para el Día del Niño, que vamos a festejar el día 12 de septiembre. No creo que esté terminada para esa fecha, pero no va a faltar mucho, porque la idea, Marcelo, ahora es de tenemos que alargar un poco más la churrasquera, a ver dos salones, a la cual tengo que hablar con la gente, porque la idea de los dos salones de fiesta me parece que es mucho. Esto sería ahí arriba poner un gimnasio para que la gente afiliada al sindicato tenga uso gratuito ahí arriba. hemos tenido contacto con algunos muchachos que quieren poner gimnasio, pero eso lo voy a hacer siempre y cuando dialogue con los afiliados y estén de acuerdo. Lo contrario, que tendremos un salón de fiesta y sigue arriba otro salón de fiesta. Lo que estamos tratando de hacer ahora es alargar la churrasquera y a su vez poner ascensor, para que la gente no suba la escalera, sino que un ascensor para realmente trabajar. Va a quedar bien, pero la idea mía era, no era el dato, hacer esta obra muy importante que me lo pidió la gente, me lo pidió mucha gente, como que teníamos que ir poniendo la guita que entraba. Y me dolió mucho cuando me dijeron, y hacer una obra como estoy haciendo ahí enfrente, lo hubiera hecho en el Necopesca, porque tenía buena relación con la gente de Naro, con la gente de Necopesca. Y mi ilusión era hacer una buena pileta en el Necopesca, con un buen salón, o sea, cambiarle la vida ahí enfrente a la terminal, pero bueno, no se dio. Espero que algún día antes de irme al sindicato lo sentemos y charlemos por ese tema, porque me interesa para los afiliados enteros, para ir a pasar el día y eso. Claro. Es bueno, pero bueno. Son todos cambios que cuesta, Marcelo, vos sabés bien cómo está el tema
2: sindicalismo. Sí. Volviendo acá, vamos a decirle a la gente que hemos recorrido todo lo que son las instalaciones que van a inaugurar, como decís vos, en septiembre de este año. Estamos hablando de un frente de 24, 25 metros por 50 de fondo, más de 1000 metros cuadrados, y una construcción impactante, tiene planta baja, primer piso. Estuve recorriendo lo que es la zona de la cocina, los baños, todo el salón de abajo, con una capacidad enorme de comensales, la parte de arriba, la planta alta, que también tenés otro salón más.
1: Sí, no, la verdad que ha quedado bárbaro, la verdad, me sorprendió ayer, estuve en la visita de Jorge Martínez junto con el delegado que me puse contento, porque eso es lo que te lleva y te da fuerza para seguir, tener amistad, diálogo, eso es bueno, y queremos trabajar para que queden. Asimismo, te voy anticipando algo, dentro de pocos días vamos a inaugurar un saloncito que hemos tratado hoy casualmente, hace un ratito me mandaron el contrato que ya está firmado, vamos a trabajar los cuatro gremios que van, bueno, grandes acá en Quequén, te voy a dar nombre, La Guatre, Aguilar, Zufa y Aceitero. Los cuatro gremios vamos a trabajar porque queremos que cambiar a Quequén, le queremos cambiar la cara, queremos trabajar, queremos hacer obras y la vamos a hacer porque como me digo a los muchachos, estamos dispuestos a trabajar para Quequén. Y lo bueno, para que cambie una vez por todas, cambiemos las caras.
2: Es lo que tienen pensado hacer, ahí es un salón, entre las cuatro agremiaciones, agremiados, ¿qué es lo que van a hacer exactamente?
1: Y vamos a trabajar los cuatro gremios, vamos a tratar lo posible de darle una mano a que realmente necesita ayuda. En eso estamos trabajando con Aguilar, con Daminia, con David, con quien te habla, para poder ver si podemos trabajar en el consorcio El Puerto también, que es bueno. Es bueno para los afiliados también que se metan dentro del consorcio, porque la verdad me sorprende hoy cómo se está trabajando en el consorcio, pero bueno, se está hablando que en agosto va a haber elecciones, y bueno, trataremos lo posible de poder agarrar un cargo para que esto cambie.
2: ¿Este local dónde va a estar? ¿En la Almirante Brown? ¿En qué lugar?
1: En la 519, antes de llegar a la Almirante Brown. Así que ya te digo, hace un ratito me llegó el teléfono que ya estaba el contrato hecho. Lo quiero felicitar al amigo Aguilar, que la verdad que está trabajando, Caminia también, y Davico, y la verdad que esto me pone contento de poder estar con ellos trabajando.
2: Está muy bien, bueno, te agradecemos como siempre la amabilidad de ustedes, que siempre nos reciben para Momento Gremial en los micrófonos de la Vitar, en la 99.1, muchos temas para tocar, y obviamente también el tema tuyo de agenda, que es muy intenso, día a día, junto acá con Mario. Decime una cosa, lo que quieras agregar en el final, algún tema que quieras subrayar.
1: No, lo quiero agradecerte que está acá en la sede, que haya venido a ver la obra nueva y todo, y bueno, y decirle al afiliado Aceitero que de una vez por todas dialoguemos, charlemos, y si están de acuerdo o no están de acuerdo, es lindo venir al sindicato, que vengan, las puertas están abiertas, estamos abiertos al diálogo, y que nos tenemos que unir. Unidos vamos a hacer mucho más. Lo bueno es que tenemos diálogo, eso es buenísimo, con la patronal. Ahora falta que nosotros los obreros lo sentemos a charlar, unirlo. No puedo hacer asamblea porque el ministerio no me lo permita, no ve comisión directiva. Espero que esta comisión directiva, a la cual somos tres personas, que estamos puestos por el ministerio, estamos diciendo que una vez por todas haya elecciones y que quede una comisión acá dentro del sindicato. Que no lo intervenga el sindicato, porque eso sí, Marcelo, va a ser grave, pero muy grave para todos los afiliados, para todos nosotros. Pero bueno, hay pibes que no la entienden, estoy luchando, yo ya le dije y te voy a decir la verdad. He dicho en el ministerio que voy hasta ahí, voy a cumplir, hasta el último día que el ministerio me diga, Alfredo, tenés que estar, y si me dice mañana que te tenés que ir, me voy. Esa es la realidad. Así que gracias, Marcelo, gracias por la oportunidad y agradecerle a toda la audiencia.
0: La palabra, los conceptos ahí del amigo Alfredo Giuliano, actual secretario general del Sindicato de Aceiteros Necochea, Quequén y Sudeste de la provincia. Estamos en Momento Gremial en la radio, en la Vital 99.1. 2:17 PM, actualizamos datos del tiempo. 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Ahora la temperatura es de 13 grados, la humedad del 58%, cielo celeste despejado a pleno sol, vientos del sector norte a 9 kilómetros en la hora, la presión barométrica 1015.9 hectopascales. 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Vamos a la música, me voy a este lindo tema de Vicentico que lo presenta Fiambrería Las Farolas, en calle 68, 2776. 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

0: Y seguimos en Momento Gremial en este martes 30 de junio, programa 819. Y nos está acompañando FEPINRA, la Federación Marítima y Portuaria de la República Argentina, el Sindicato de Empleados de Comercio de Necochea, SADOP, Sindicato Argentino de Docentes Privados, y SIAMARA, Sindicato de Encargados y Apuntadores Marítimos en Puerto Quequén. Bueno, ¿cómo están las paritarias en los trabajadores mecánicos allí en ESMATA, Sindicato Mecánico de Afines del Transporte Automotor? Dialogamos con Ernesto Petrini, nos fuimos hasta la sede de ESMATA, allí en 58 entre 67 y 69. Trimestralmente los mecánicos van reajustando a través de paritarias salariales lo que tiene que ver con los sueldos. Y hablando de este tema, Ernesto Petrini, a Momento Gremial, esto le señalaba.
1: Buen día, ¿qué tal? Buen día a la audiencia. Buen día a todos los mecánicos. Bueno, venimos cerrando, como vos ya sabés, y como creo que la mayoría de los compañeros saben, trimestralmente, un tema, una cuestión de, esto ya nosotros lo hemos implementado hace algunos años por el tema de la inflación. Se cierra, vos sabés que no se puede cerrar más allá del 10%, si no, no te lo homologan. Así todo, estamos todavía peleando por las homologaciones. Pero bueno, los empresarios, por lo menos en este sentido, cada vez que sale una escala se paga, y eso es bueno. Ya te digo, se ha cerrado el último trimestre en todos los convenios con ese porcentaje, un poco menos en algunos, pero bueno, se va tirando. Esto es imposible, no es, es imposible ganar en inflación a todo. Fíjate el aumento que ha tenido últimamente, que veníamos hablando recién fuera de aire del tema de la carne. Carne, leche, bueno, todo lo que tiene que ver con lo que los argentinos consumen habitualmente, y que cada día se pone más difícil hacerle frente a esto, ¿no? Pero bueno, se sigue laburando, seguimos con el tema de los tres meses.
2: Tanto para BTV, para trabajadores de estación de servicio, a Cara.
1: Para todo, a Cara, BTV, trabajadores de estación de servicio, FATRA. Todo es trimestralmente, así que bueno, esperaremos el próximo trimestre a ver qué pasa y cómo seguimos con este tema, ¿no?
2: Parecería que hay como un índice paralelo de la inflación, ¿no? Una cosa es lo que te dicen de manera oficial desde el gobierno, y otra cuando vas caminando las calles, sobre todo en la cochera, que hablábamos contigo, que realmente se nota la falta de consumidor, de consumo, y obviamente que la gente cuida mucho su peso.
1: Bueno, yo decía esto, no sé si a vos te parecerá lo mismo o a la gente por ahí, pero hace 6-7 meses atrás no se notaba acá en Necochea. Parecía como que vivíamos en Disneylandia, y no, y resulta que ahora sí se está notando. Y se está notando de verdad. Bueno, se nota en la calle. Estamos acá en la 58, ¿vos escuchás algún auto? No, no pasa un auto. Está complicado el tema. Como decía un viejo dirigente, que pasar el invierno, pero es duro, va a ser duro. Anda al centro. El 50% de los locales está cerrado, y otro 50% en miras de cerrar. Está complicado el tema, ya te digo, está muy complicado. Nosotros hasta ahora estamos tratando de, a ver, no hemos tenido despidos, no ha habido nada, nada fuera de lo natural, más allá de algún que otro despido, por una cuestión de que pensaron que venían a llevarse el mundo por delante, y al final estuvo bravo el tema. Entonces, bueno, pero nada más que eso, por ahora, hasta ahora eso. Lo que sí se nota muchísimo, la situación de GNC lo están notando muchísimo. Los empresarios nos dicen que el tema está muy complicado.
0: La palabra, los conceptos, como siempre lo cuente claro el amigo Ernesto Petrini, titular, secretario general de ESMATA, Sindicato Mecánicos Afines del Transporte Automotor. Estamos en Momento Gremial, en este bloque nos está acompañando el Sindicato de Trabajadores Municipales de Necochea, la Mesa Sindical Marítima y Portuaria, SUETRA, Sindicato Unido de Educadores Técnicos, Delegación Necochea, y también el Sindicato del Personal de Dragado y Balizamiento.
3: Se adaptan al frío.
0: Bueno, ya conocemos la reforma laboral, ya ustedes ya saben que fue aprobada por las dos cámaras del Congreso de la Nación, promulgada por el Poder Ejecutivo a través de la rúbrica de presidente de Javier Milei, pero ¿cuáles son las consecuencias? ¿Cuál es la lectura ahora? ¿De qué manera esta vigencia de la nueva ley de reforma laboral impacta en los trabajadores? Le preguntamos a Sergio Franchi, delegado UOCRA en Necochea, de la Unión Obrera de la Construcción aquí en Necochea y Zona. Le preguntamos a Sergio Franchi por este tema de la ley de modernización laboral. Sergio Franchi, esto respondía.
3: Bueno, que el gobierno nacional haga, si va en contra de los trabajadores. ¿Qué tal? Buen día a toda tu audiencia. Bueno, es un gusto recibirte acá, a nuestra sede, y bueno, es que nos da siempre, te acordé de la rama nuestra de la construcción, ¿no?
2: No, por favor. Bueno, frío, día nublado, y esto opaca, como siempre, el ánimo de la gente. Pero ¿cómo está el ánimo en el trabajador de la construcción? ¿Cómo viene este junio?
3: Mirá, siempre lo digo y lo vengo remarcando ya de hace tiempo, a la actividad la viene sosteniendo el privado, ¿no? Porque la obra pública no se hizo presente, ni se va a hacer presente durante este gobierno nacional, así que ya la damos por descartada en el tiempo que queda de gobierno. Bueno, creo que en este tiempo salga a reparar ruta o a obras donde se beneficie el vecino, de cloaca, luz o agua, que son obras que por ahí le dan valor agregado a la vida del ciudadano, ¿no? Entonces creo que hoy dependemos totalmente del privado, una actividad que está dependiendo del privado. Vemos por ahí edificios, Avenida 2, vas a encontrar entre 75 y 77, 87 entre 2 y 4, 8 entre 85 y 87, y 89 y 8 tenés otro. Después tenés algunas horas más chiquitas, y algunas obras particulares, pero son las obras particulares son pequeñas, son reformas, que ahí es donde hay que saber diferenciar, donde yo siempre digo lo mismo, donde lo que es empleo y lo que es trabajo, ¿no? El empleo es el trabajo trabajo formal, registrado con tu aporte, con una RT, con un recibo en blanco, ¿no? Con todo lo que conlleva trabajar registrado, ¿no? Y después tenés el trabajo o la changa, que es la reforma, son la por ahí las casas unifamiliares, que se ven, que cada vez se ven menos, pero esas son changas, realmente son changas que para el trabajador es para poder sustentar lo diario, ¿no? Que hoy es tan difícil, ¿no? Llegar el pan a la mesa. Después tenemos una obra muy importante que es un antes y después, va a ser para Necochea y para Quequén, que es una obra que está administrada por la provincia y por el banco, por el BIP, que es la repotenciación de Quequén, una obra energética. Que esto, la finalización, llevar a cabo la obra y que se termine esa obra va a ser poder darle potencia energética a nuestra ciudad y poder tener un desarrollo industrial más grande. Que hay que darle importancia y poner la mirada ahí, en esa obra, y con lo que va a llegar esa obra después de que se termine, ¿no? Así que creo que la dirigencia política y el mundo empresarial de Necochea creo que va a tener que darle y poner los ojos cuando termine esa obra, porque va a ser para mí un antes y un después en la ciudad, y debe ser así un antes y después en la ciudad.
2: Sergio, me comentaba que está en la Avenida Las Torres y 525, ¿en qué tiene?
3: Claro, dice que debe ser la Avenida Las Torres o 542 y 525, y el predio de la obra. Por suerte, ahí la obra fue adjudicada por una empresa de afuera, y por suerte con la empresa, en un diálogo siempre, como digo yo, un diálogo bipartista, llegamos a tener el personal totalmente, un personal de Necochea, toda la gente que está trabajando de Necochea, salvo los que son los ingenieros y un solo un, un solo capataz. Después a toda gente de Necochea
2: absorbió mano de obra de acá. ¿Cuánta gente está trabajando?
3: Hoy tendremos, están rodando los 20, fácil. Están rodando los 20 y tenemos, después de tanto tiempo, cubrimos el cupo femenino. Tenemos una compañera trabajando en la obra, que para nosotros es importantísimo, que también las compañeras se acerquen a Wocra y comiencen a tomar y ser partícipe de la actividad.
2: ¿Trabajando en tareas de albañilería, construcción?
3: Sí. La compañera está trabajando en tarea de la construcción, igual que los compañeros, a la par de los compañeros.
0: Ahí estaba la palabra del amigo Sergio Franchi, delegado en Necochea y zona de Wocra, Unión Obrera de la Construcción. 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Sindicato del personal, dragado y balizamiento seccional Necochea con sede gremial en calle 56, número 2673. Nos vamos a la música, se viene Roberto Carlos y este lindo tema Por Ella. Estamos en Momento Gremial, programa 819 en este martes 30 de junio, dentro del Tucán, en la radio, en la Vital 99.1, y a Roberto Carlos. 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

0: Y entramos ya en el último bloque de Momento Gremial en este martes 30 de junio, programa número 819. Y nos está acompañando en este último bloque Urgara, la Unión de Recibidores Granos Anexos de la República Argentina, seccional Necochea, el Sindicato de Aceiteros de Necochea, Quequén y Sudeste de la provincia, SADOP, Sindicato Argentino de Docentes Privados, y el Sindicato Luz y Fuerza de Mercedes, seccional Necochea. Y hablando del gremio de Luz y Fuerza, el próximo 13 de julio se conmemora el Día del Trabajador de la Energía Eléctrica. Estuvimos allí en calle 51, dialogamos con Mauricio Wagner, secretario general del Sindicato Luz y Fuerza Mercedes Seccional Necochea, sobre el 13 de julio, cómo se están preparando, cómo va a ser las conmemoraciones por ese día, el Día del Trabajador del Electricista, el Día del Trabajador de la Energía Eléctrica. Mauricio Wagner, a Momento Gremial, esto le decía.
1: Exacto, Marcelo, sí. Ahora el 13 de julio es el Día del Electricista. Bueno, los últimos dos años, por algunas cuestiones de organización nuestra, tuvimos la fiesta del electricista casi como una despedida de año, junto también con el Día del Jubilado de Luz y Fuerza. Bueno, este año vamos a volver a la costumbre de hacerla en julio, como se hizo todos los años. La fecha es el 18 de julio, va a ser la fiesta de Luz y Fuerza, el Día del Electricista, y le dejamos a los jubilados su fiesta, que puedan organizarla de la manera que ellos siempre la hicieron, que era con un almuerzo, para diciembre, qué sé yo. Así que bueno, esperamos a todos los afiliados que el 18 estén en la fiesta.
2: ¿Escenario del Polideportivo?
1: Sí, por supuesto, en nuestro salón ahí en la ribera del río Quequén, como siempre, con DJ, con barras de tragos, quizás haya alguna sorpresa, la estamos analizando.
2: ¿En campeonato, algún torneo?
1: ¿No? Y sorteos como siempre. A nivel de, bueno, te comento algo también, que bueno, nosotros, la sección, el sindicato de Mercedes, tiene los juegos para sus afiliados, que se van haciendo el juego, Perón, Juan Domingo Perón, y bueno, se hacen distintas actividades, y bueno, puede ser que no llegue a tocar este año organizar a Necochea.
2: Ah, que sea sede acá.
1: Que sea sede acá en algunos juegos, digamos, lo que es la previa, las eliminatorias, para el Smith, que eso es a nivel de toda la Argentina, a nivel federación. Uh-huh. El torneo Smith a esa federación, el torneo Perón es con respecto a Mercedes.
0: La palabra, los conceptos allí de Mauricio Wagner, actual secretario general del Sindicato Luz y Fuerza Mercedes, seccional Necochea. 13 de julio próximo es el Día del Trabajador de Energía Eléctrica, lo van a festejar, a conmemorar el 18 de julio venidero. Estamos en vivo, en directo, último bloque de Momento Gremial. Nos está acompañando Suter, el Sindicato Único de Trabajadores Encargados de Edificios, seccional Necochea. ESMATA, Sindicato de Mecánicos y Afines del Transporte Automotor, y el Sindicato de Empleados de Comercio de Necochea. Me voy ahora a lo que tiene que ver al tema del elevador en Quequén, cómo está la situación de los trabajadores, o mejor dicho, cómo está la prórroga esa por la licitación de los elevadores en margen Quequén de nuestro puerto. Hablamos con Diego Iriarte, secretario general de la Asociación de Personal de Terminales Portuarias de Necochea y Quequén. Al respecto, Diego Iriarte esto decía.
3: ¿Qué tal? Buenas tardes. ¿Cómo te va? A vos y a todos tus oyentes. Mira, con respecto a lo que es hoy por hoy el elevador, en este caso Terminal Quequén, sí, la novedad que tenemos hace ya de los primeros días del mes era, bueno, que se le dio una prórroga, en este caso de 18 meses, a la propia terminal, en el cual nosotros por parte del sindicato, si bien entendemos que estas situaciones de prórroga nos generan algo precario, ya lo venimos manifestando hace 5 años esta situación, desde ahora hemos tenido charla con usted con respecto a esto, sí, lo que marcábamos que tenían que ser un poco más previsibles, porque las últimas veces, bueno, fue de un año y la última vez fue de 6 meses, y eso a nosotros como empleados y hasta el propio sindicato nos generaba un problema hasta en el día a día, generando cierta incertidumbre que lamentablemente hoy por hoy la gente, yo como laburante, te acostumbras a la situación de esto de la prórroga, y es algo que no lo tenemos que hacer, que esto en el cual tiene que ser, para, yo creo que para la comunidad, para el puerto en principal, esto tiene que tener un pliego, en el cual el pliego sea por el tiempo, un tiempo determinado, un tiempo largo, en este caso de 20, 30 años, lo que ponga a través de lo que saquen el pliego, y eso creemos nosotros en la parte que nos compete, que eso sería lo más lógico para lo que sería el trabajo nuestro y para el puerto también, ¿no?
0: La palabra, los conceptos allí de Diego Iriarte, actual secretario general de la Asociación de Personal de Terminales Portuarias de Necochea y Quequén. Y con esta nota ponemos punto final a este programa 819 de Momento Gremial, agradeciendo como siempre a los gremios, sindicatos, por el aval, por el respaldo, que martes tras martes nos llevan y nos prestan adelante para que nosotros podamos hacer este programa en comunicación con todos ustedes. Presentaron Momento Gremial los siguientes sindicatos, los siguientes gremios. Sindicato de Empleados de Comercio de Necochea, FEPINRA, Federación Marítima Portuaria de la República Argentina, la Asociación Bancaria Seccional Necochea, la CTA de los Trabajadores, SUTER, Sindicato Único de Trabajadores Encargados de Edificio Seccional Necochea, ESMATA, Sindicato de Mecánicos Afines del Transporte Automotor, Sindicato Luz y Fuerza de Mercedes, Seccional Necochea, SADOP, Sindicato Argentino de Docentes Privados.

En Necochea, la Mesa Sindical Marítima y Portuaria, UOCRA, Unión Obrera de la Construcción, Delegación Necochea, UATRE, Unión Argentina de Trabajadores Rurales y Estibadores, SUETRA, Sindicato Unido de Cobres Técnicos, Delegación Necochea, y SOMU, Sindicato Obreros Marítimos Unidos, Seccional Necochea. 10 minutos para llegar a las 3 de la tarde, 13 grados la temperatura en Necochea Quequén, con cielo despejado celeste a pleno sol en la mejor playa argentina, y ya están, jugaron el primer tiempo, por 16avos de final, Noruega le está ganando 1-0 a Costa de Marfil, están en el descanso, luego a las 6 de la tarde, Francia-Suecia, partidazo, y a las 10 de la noche, México ante Ecuador. 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Vamos a la música con otro lindo tema de Roberto Carlos, que lo presenta Shop Express La Juanita, cafetería, sanguichería, polirrubro, todos los días abiertos desde las 6 de la mañana. 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

últimos minutos ya de este Tucán, inicio de tarde en la radio, en la Vital, en el 99.1. Ya está Gustavo Adrián preparándose con todo, ya se vienen minutos, mateando con Rosita. Nosotros vamos repasando ya en el final algunas noticias, informaciones que se van actualizando en los diarios digitales, más compras rechazadas por el banco y un vínculo de 16 años que declaró la funcionaria que tarjeteó los gastos de Manuel Adorni. El fiscal federal Gerardo Polichita le tomó declaración a Laura Yuma, directora de actividades presidenciales en la vocería. El ex jefe de gabinete habría usado a varios empleados públicos para ocultar gastos millonarios. 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Y está avanzando una masa de aire antártico sobre nuestro país, sobre la Argentina. Se preguntan, ¿podría nevar en Buenos Aires? ¿Se podría dar ese fenómeno otra vez?

Milei irá hoy a la residencia del embajador de los Estados Unidos y será el primer presidente argentino en celebrar allí el 4 de julio, el Día de la Independencia de los Norteamericanos. 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

Y habló el que fuera en su momento jefe de gabinete de Milei, Guillermo Francos. Él señaló, habló sobre la salida de Adorni y dijo: "No sé si era idóneo, por lo menos no quedó demostrado". 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Y nos vamos a la música y ya nos vamos despidiendo, ya con el último tema que nos trae César Banana Porredón, y lo presenta Pizzas y Empanadas La Juanita, en 59 esquina 50, empanadas sin sal, criollas al horno, las pizzas, la de mozzarella, la clásica, la gourmet, pizzas especiales, con teléfono 42-91-27. Pizzas y Empanadas La Juanita, en 59 esquina 50, presenta la música, se viene César Banana Porredón y el saludo final.

0: ¿Cómo viene el pronóstico del tiempo para mañana miércoles, ya inaugurando nuevo mes, ya en el primero de julio para mañana, en Necochea Quequén? El pronóstico adelanta un 60% de precipitaciones, pueden llegar a caer entre 2 y 3 milímetros. En la temperatura, una mínima de 3, una máxima para mañana de 9 grados. Ahora en Necochea Quequén, a 3 minutos de las 3, 13 grados la temperatura en Necochea, pleno sol, cielo despejado celeste, con una humedad del 58%.
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0: Final, ya para este Tucán inicio de tarde. Marcelo Cernich los saluda y le dice, como siempre, muchísimas gracias. Nos volvemos a encontrar mañana en vivo, en directo, a partir de la hora 13, con otro Tucán inicio de tarde, claro, como siempre. Aquí en Frecuencia Vital 99.1. Tengan todos una linda, agradable jornada lo que resta del día. Muchas gracias. Y hasta entonces.

Muy, pero muy buenas tardes para todos. Bienvenidos. Bienvenidos a compartir una nueva edición de esto que llamamos Mateando con Rosita. En este aire del 99.1, en su canal de frecuencia modulada. El mundo los recibe a través de www.frecuenciavital.com.ar. Saludamos a Rosita en la producción comercial de nuestro encuentro, quien nos acompaña en la conducción y operación técnica. Mi nombre es Gustavo Adrián, quien les dice buenas tardes, bienvenidos a cada uno de ustedes. Iremos por espacio de 120 minutos de buena música folclórica argentina. Compartiremos el encuentro de las canciones folclóricas más queridas, los cantores y los cultores. 99.1 en su canal de frecuencia modulada. El mundo, lo decíamos, www.frecuenciavital.com.ar. Por allí llegamos al mundo a través de la sintonía de la radio virtual. Estaremos comunicados en el 2262-56-8609. Bella jornada de sol para este 30 del mes de junio del año 2026. Último capítulo del mes número 6 de este año 2026. Nos ponemos en marcha, ¿les parece? Comenzamos a disfrutar de los cultores, de las canciones. Él es un chalchanero, hoy por hoy solista. Hablamos de Facundo Sanabria para la apertura.

0: Bienvenidos todos los amigos de las redes sociales. ¿Cómo están todos? Buenas, buenas, buenas, buenas tardes. Aquellos que nos miran a través de la aplicación Facebook, la bienvenida. Qué bonita tarde de sol en Necochea. 13 grados, la temperatura sobre Neco. Sí, 13 grados, ¿sí? Fresquito, pero el solcito entibia bastante la tarde, ¿no es cierto? Con un cielo azul celeste. Bonita tarde para este 30 de junio del 2026. Feliz cumpleaños, Francisco Javier Martínez, ¿eh? El Javi, mi querido amigo, ¿eh? Un muy feliz cumpleaños para vos, Javi, querido amigo, de tantos momentos compartidos. Como dice la refrán, ¿no? De cal y arena se hace la vida, ¿eh? Y con el Javi compartimos muchos momentos, ¿eh? Un amigo de esos que le hace honor a la palabra amistad. Javi, muy feliz cumpleaños, querido amigo. Muy feliz cumple. Hora 15 con 15 minutos en todo el país. Ah, hoy llegó temprano, mirá. Hola, Patricia. Buenas tardes, bienvenida.
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0: Qué lindo disco este, qué familiar, qué amigable. Facundo Sanabria, El tiempo de mi niñez primero, luego Pampa de los Guanacos y ahora todos la llaman Cueca.

van llegando ustedes por allí. Bienvenidos. Bienvenida, bienvenida, Muy feliz cumpleaños, dice para el Javi. Buenas tardes, dice Patricia. Bueno, bienvenida. 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Combustibles Puma. 15-20 minutos, Maru Márquez, querida compañera. Bienvenida, Maru, Maru, bienvenida. Toda la gente de Peuyén. Bueno, estamos prontos a cumplir el cuarto aniversario, Peuyén, Qué poquito falta. El próximo 11 de julio es la fecha exacta del cuarto aniversario de Peuyén. Lo vamos a celebrar el 12 de julio en la mateada de Rosita, Qué lindo, Cuatro años ya de Peuyén. Qué bárbaro, qué bárbaro. Qué éxito musical este. Año 98 es esto, ¿no? Nico, ayúdame con la memoria, Solo cita a mi hermanito, Siempre Nico anda por ahí girando, ¿no es cierto? Pero claro que sí, Dirán que estoy un poco loco, pero es así, Año 98 es esto. Disco Signos, Los Nocheros, Un Poquito de Celos. Ay, vienen bien Un Poquito de Celos, Hola Rosita, quedó la mami en casa escuchándonos. Amigo Alberto Mori también, bienvenido. Qué rico fajorcito me regaló Rosita hoy. Echado de chocolate con dulce de leche. Acá lo estoy saboreando con un matecito mientras hacemos el programa, qué rico, Total, un poquito de chocolate tampoco viene mal,

con la chapa, ritmo de chacarera. Ahí lo traíamos los nocheros, ¿eh? ¿Qué dice Patricia? Sí, es cierto. Pero usted tiene una semana movidita a partir del lunes, es cierto. ¿Qué semanita se nos viene, eh? Y bueno, ¿qué vamos a hacer? Nos gusta, nos gusta, nos gusta mucho, ¿eh? Vamos juntos en la tarde de la radio. Mirá, un amigo por ahí conectado. Fito Pinzone. Querido amigo, ¿cómo estás, Fito? Bienvenido, bienvenido, querido amigo. También hemos compartido muchos momentos con Fito con la música, ¿eh? Unos cuantos momentos también.

Vamos juntos a ustedes hasta la hora 16:30 por este aire de La Vital. Traemos a Carolina Miño en el canto y la música.

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0: 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Así, la mateada de Rosita, la clásica.

Dirección de Turismo, municipio local. Hoy en la mañana se realizó el sorteo que nos ubica en diferentes lugares de puestos en número de escenario para lo que va a ser el cuarto encuentro de agrupaciones folclóricas. Esto va a ser el 9 de junio desde la hora 2 de la tarde en el Club Huracán, Gigante Club Huracán, nuevo lugar para el encuentro de peñas. Somos un montón, che. Bueno, ahí vamos a estar participando con la agrupación Peuyén, también con Molina Campos. Bueno, más de 22 agrupaciones locales participando del Encuentro Regional de Peñas. Cuarto Encuentro Regional de Peñas, jueves 9 de julio, desde las 2 de la tarde. José Luis Toledo, ¿cómo está, amigo? ¿Cómo anda de salud, amigo? ¿Recuperado ya? Bienvenido. Vamos en busca de una samba bien bonita para la tarde. Vamos a buscarlo al Negro Luna, Negro Argentino Luna. Esta samba me encanta. Se llama Tu Samba. Y ahí la traemos.

0: ¿Cómo me gusta esta samba, tu samba? El negro argentino Luna.
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0: María del Carmen Romero Ruppel. ¿Cómo estás, María? Bienvenida. Ahí nos está mirando por Facebook también. Bienvenida. Bienvenida, María. Ella tiene por aquí también su programa, al término de este, a las 5 de la tarde llega con sus clásicas esencias argentinas por este aire. José Luis Toledo me dice el amigo por aquí, picando algo, tomando unos mates y escuchándote. Qué buen programa, un abrazo grande, me dice José Luis Toledo, querido amigo también. Bienvenidos todos.
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0: Bienvenidos todos a la cita, a la tarde de la radio, a este Mateando con Rosita, que solamente intentamos ser una compañía en hora de la siesta. Venimos a desparramar cantores y cultores a la tarde de la radio, ¿sí? Por aquí el amigo Mate, como siempre, que me acompaña, mi querido Matecito, para ir entibiando las voces mientras vamos haciendo este encuentro, ¿no es cierto? Germáncito Montes, Germán Montes, mejor dicho, ahí de cortinita musical. Qué buen artista, Germán, Qué gran artista, Son tantos los cultores que hay para traer, y como digo siempre, me ha dejado tal discoteca de herencia mi hermano Nico, Ustedes no imaginan. Recién me contaba Rosita, encontré una caja llena de discos de Nicolás, y así es por toda la casa, Cuánto material me ha dejado Nico, ¿no? Y creo que soy quien ha tomado la herencia directa de aquello. Por eso que por ahí abandoné mis noches románticas de tren nocturno, porque muchos me conocen por este aire, por tren nocturno, y volqué al aire de la radio la música folclórica argentina. No simplemente folclore, porque Nico le ha puesto como último domicilio a su programa la colega Mega Plus FM, en la cual estuve 2 años haciendo simplemente folclore. Pero a decisión de Nico, quien eligió aquella radio para su programa, no me atreví a poner simplemente folclore aquí, en esta radio, ¿no? Por eso le pusimos Mateando con Rosita. Resumiendo un poco también lo que compartimos y vivimos en las mateadas de Rosita. Por eso mismo es Mateando con Rosita. Pero la música es prácticamente la misma que Nico usaba en su clásico simplemente folclore, que estuvo 27 años en el aire. Nada más y nada menos.
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0: Ahí llega Facundo Quiroga, Facundo Picone es este, y como en antes.

Che, pero qué lindo eso, ¿eh? Como en antes. Facundo Picón lo traía, Facundo Picone, en la tarde de la radio. A todo esto, 41 minutos nos separan de la hora 15 en todo el territorio argentino. Los heredateros del Salta. Qué lindo. A ver, dejamos un poquito. Lo puse de cortina y me gustó. A ver, a ver.

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0: Ahí andaban Serenateros del Salta, Recuerdos Salteños, ahí lo traíamos.
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0: 15:45, vamos saludando, saludando a la gente que nos acompañan. 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Te paso un clasificado, me estoy acordando. 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Cualquier cosa, mi teléfono 568609.

Este disco me gusta mucho, ¿eh? Es la negra Victoria Suárez. Hace un buen tiempo que no sé nada de ella, pero me ha quedado su disco tan bonito. 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

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Somos Frecuencia Vital 99.1 de tu dial. Esto es Mateando con Rosita.

A ver ese bombo legüero Gramajarius.

11 grados, 5 décimos la actual temperatura sobre Necochea. La humedad alcanza el 56%. La presión 1014.8 median hectopascales. Vientos de norte a 22 kilómetros. Visibilidad óptima.

0: óptima 10 kilómetros. El sol se esconde a las 17:44, tempranito, ¿eh? Para mañana miércoles, jornada de lluvia en Necochea, chaparrones toda la jornada del miércoles. Una mínima de 3, una máxima de 12 con lluvias. Un 40% de que suceda en la madrugada, un 60% de que suceda en la mañana, la tarde y la noche. Bueno, jornada de chaparrones mañana para Necochea, a buscar paraguas. Camperitas para la lluvia, porque los chaparrones son, viste, que te dejan andar un poquito y después se larga con todo, ¿eh? Muy típico del invierno.
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0: Algunos se van a mantener hasta el jueves a la mañana los chaparrones y ya luego con mejoramientos, mejoramientos sin lluvias por lo que resta de la semana y el fin de semana,
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0: Quiere decir que va a comenzar julio con lluvia, Mira vos.
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0: Qué lindo esto.
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0: Rally Barrio Nuevo.

Ahí anda el grupo Amboy, la bicicleta y de cortinita musical. Acordate que se viene el 12 de julio, la mateada de Rosita, Centro Jubilados del Parque, Avenida 10 y 95, desde la hora 13:30, todos a pasarlo lindo. Tenés que ir predispuesto a pasar un buen momento, a sentirte de fiesta un domingo por la tarde, a compartir con nosotros las buenas vibras. Tirá de la buena que vuelve, dice por ahí un viejo poeta. Y eso pensamos en la mateada de Rosita, Tirá de la buena que vuelve, ¿sí? Próximo domingo 12 de junio, artistas locales de primer nivel que nos van a acompañar. Y además, como si fuera poco, celebrando el cuarto aniversario de Peuyén. 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

Los Saloncitos, el momento de la música del litoral. Invitamos como siempre a dos o tres grupos distintos, ¿eh? Llamame si amos. Gracias a todos los amigos que se conectan por las redes sociales, sobre todo por Facebook, que nos miran, que nos comparten, que nos siguen, que se prenden por allí, gracias a todos.

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0: Momento de la música del litoral, mateando con Rosita. Vamos buscando el final un poquitito antes hoy. Hay mucho por hacer, ¿eh?
1: Allá en campo.
0: 16, 12 minutos en todo el país.
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junto al Toro por Ibotín, cerramos esta edición, ¿eh? Cortina musical en el aire que indica final para nosotros, 15 minutos antes hoy. Hay mucha actividad para realizar, ¿eh? Así que nos vamos un poquito antes, ¿sí? 16:15 en todo el país. Final para esta edición de Mateando con Rosita. Nos vamos a encontrar mañana, como siempre, al término del Tucán, ¿eh? Aquí venimos a poner propuestas de música folclórica argentina para este aire del 99.1. Lo que resta en programación, a las 17, María del Carmen Romero Rupel, Esencias Argentinas, de 17 a 19 horas, por este aire. Queridos amigos, que Dios les bendiga a todos. Muchas gracias, les dice Gustavo Adrián.

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Estoy marcando una huella imaginaria en el dial y les traigo el alumbrar de la luz de las canciones, recorriendo los rincones de esta patria tan querida. Cantores con voz sentida van dejando en los fogones, prendida a los corazones, las brasitas argentinas. Queridos oyentes, tengan todos ustedes una muy linda tarde de este día 30 de junio del año 2026. 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Nuestra vía de comunicación, el teléfono fijo 330984 o el celular 415537, a través de internet www.frecuenciavital.com.ar. 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María del Carmen Romero Rupel. Operación técnica y puesta en el aire, Joaquín Pérez. Buenas tardes, Joaquín. Dirección general, señor Iso y señor Gaitero. Y acá estamos en esta tarde fresquita, pero una temperatura agradable, una temperatura que se va transformando ya en sensación térmica, pero estábamos en la tarde con 13 grados, la humedad 60%, los vientos del nor-noroeste a 24 kilómetros en la hora, la presión en milibares 1016. Y así comenzamos esta tarde de este último día del mes de junio. Parece mentira que ya pasamos el sexto mes de este año. Ya pasamos la mitad. Dios mediante, comenzaremos mañana a transitar la otra mitad para ir viendo cómo nos va en esta vida. Esta vida que se hace cada día más complicada, cada día con más y más tecnología, se va complicando todo. Y algún día, no nosotros, sino nuestros descendientes, se verán tapados de chatarra, como digo siempre. ¿A dónde se tira y a dónde se reduce todo eso? Ahora con los robots también, que van dejando sin trabajo a muchos, sin empleos. Es una lucha diaria para todos. Pareciera que es nuestra razón de vivir, nuestra razón de vida, luchar contra la enfermedad, con el dolor, luchar con el fracaso, la preocupación, los problemas, nuestras debilidades y, por supuesto, contra nosotros mismos y nuestras limitaciones. Visto de ese modo, claro, la vida es una verdadera miseria. Pero podemos preguntarnos, ¿por qué es necesario luchar? ¿Para qué luchar? Si no fuésemos capaces de luchar, ¿en qué nos convertiríamos? ¿No es acaso el sabernos luchadores contra cualquier adversidad lo que nos hace sentir fuertes y vencedores? Claro que sí. Claro que sí. ¿Y no es acaso la capacidad de lucha la que al salir triunfantes nos dice que nacimos para el triunfo y no para la derrota? Guerreros de esta vida, para eso estamos acá. Pero podemos cambiar algo para sentirnos bien. Y aunque hayamos luchado y perdido, sentirnos bien espiritualmente, también por ahí corporalmente, nos sentimos igualmente un sudor
sabor a triunfo, que no debe haber luchado aquel que no luchó, no debe saber lo que es realmente. No es la enfermedad la que importa, ni el fracaso, tampoco el dolor que sentimos. Es sabernos dueños del talento de lucha lo que interesa, lo que cuenta. No son los obstáculos del camino, sino nuestra habilidad para vencer lo que nos importa y lo que nos llega. Al nacer, vinimos a este mundo con muchas limitaciones y variadas debilidades. Pero nuestro Creador no olvidó insertar en cada uno de nosotros las virtudes y fortalezas para que aprendamos a vencernos a nosotros mismos cada día. Como digo siempre, el libre albedrío de elegir. Hay dos caminos, el del bien y el del mal. Hay muchos que reniegan y dicen, sí, pero el camino del bien siempre está lleno de cosas, de piedras, de todo. Y bueno, cada uno elige a dónde quiere llegar hasta al final del camino. Porque este camino que voy transitando tiene un final. ¿Cómo quiero llegar? Es cierto que en algunos momentos de lucha ganan los defectos, pero en otros las vencedoras son nuestras cualidades. En algunas oportunidades triunfan la desazón y la desesperanza, pero rápidamente, mayores son las ocasiones en las que la fe y la paciencia nos permiten ver la luz al final de la oscuridad. Es verdad que luchar y luchar nos cansa, nos deja abatidos, pero también es cierto que el no haber combatido cuando debimos hacerlo nos deja un sabor amargo de derrota y desilusión. Son las luchas, las batallas ganadas o perdidas, las que nos hacen fuertes. Es nuestra decisión de luchar, aunque todo se manifieste en contra, lo que nos renueva y nos resucita. Si nacimos con el talento de luchar, ¿por qué no luchar? ¿Por qué no responder con ahínco y responsabilidad a esa vocación de humanos con que nacimos y a lo que nos identifica a ese llamado interior, que es la voz de la conciencia, que es la voz de Dios diciéndonos: elegiste un camino, ahora párate y mira en la mitad. Puedes cambiar si quieres, si elegiste el camino del mal. Siempre hay una oportunidad para cambiar y hacer el bien, hasta el último suspiro de nuestras vidas. Bendecida tardecita, y así comenzamos musicalmente.

Y así comenzamos marcando la huella de la tarde. Abrimos la tranquerita y salimos a recorrer la tardecita de la ciudad con la voz de Mercedes Sosa y de Mumauser, Todo Cambia. Hermoso tema. Y así seguimos transitando el camino musical, preparando matecitos para pasar las dos horitas con ustedes. Y estamos primeramente con los cantores del Alba y luego los Carabajal.

Y así continuamos transitando la tarde con este camino musical que nos entregaban primeramente los Cantores del Alba, Llora Corazón y los Carabajal, La Estrella Azul. Un tema de Peteco Carabajal, hermoso. Y así estamos acá con Esencias Argentinas en Frecuencia Vital 99.1. Se viene la mateada de Rosita. 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Y aquí seguimos nosotros con la buena música, en esta tarde gris, pero le ponemos el sol de la música, ¿no? Claro que sí. Y estamos ahora con los Manceros Santiagueños, nada más ni nada menos.

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1: Muy bien, así pasaron los manceros santiagueños en esta tarde. En esta tarde gris. Nos entregaban los manceros Canto a Monte Quemado y Eterno Amor. Preciosos temas de los increíbles manceros santiagueños. Gracias por los mensajitos, ya vamos a ir contestando. Sí, hermanita, acá está gris y frío también, ¿eh? Allá está soleado y frío, pero bueno. Estamos en la otra punta de la provincia. Seguimos disfrutando de la buena música, hacemos una pausa comercial y ya volvemos. Un zapateo, un zarandeo y volvemos.
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Y así pasaron las sugerencias comerciales en la tarde de Esencias Argentinas. Agradeciendo a todos por confiar en este programa que tiene casi ya llegando a los 27 años. Parece mentira, ¿no? A veces me pongo a pensar y recorro el camino para atrás y todas las cosas que me costaron para continuar con el programa. Y tantas copias
porque realmente hasta el día de hoy siguen las copias. Pero bueno, acá estamos. Hay que luchar siempre y seguir. Hacer, como se dice, caso omiso. Y como decía don Atahualpa Yupanqui, la copla echa a rodar por los caminos y se hace de todos. Y estamos con el canto surero. El canto surero, hoy recordando a un grande que llevó su voz y su guitarra por los caminos del mundo entero, a don Atahualpa Yupanqui. Así, hoy homenajeamos a este cantor, guitarrero, como decía él, con dos lindos temas.

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Unos dicen que la vieron cerca de San Nicolás. El recero gorosito, surero del lau de Puan, asegura que la ha visto por la orillita del mar. 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No falta quien asegura que la escuchó en un portal en labios de una morena, adorno de soledad. 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

Muy bien, así pasó el canto surero hoy con Don Atahualpa Yupanqui. Preciosos temas de su autoría. Regaladito como siempre el canto surero para Carlos de Quequén, para Gladys. Gracias Agustín Lucheta y señora, un abrazo enorme. También para Marcelo y Mónica, un abrazo, bendiciones. Y voy leyendo y escuchando despacito los audios en esta tarde. Gracias a todos por estar. Así, hoy hemos traído en el tango a los nuestros, los de aquí, al Chango Oficina. Lo hemos traído hoy con los tangos. Así que ahora, en este momento, vamos a escuchar a los Chalchaleros. Dos hermosos temas, los Chalchaleros, y luego venimos con el tango.

Y así pasaron los chaleros, ¿eh? Regaladito para Marcelo y Mónica, que todas las tardes están escuchándonos, claro que sí. Gracias, gracias. Un abrazo enorme para los dos. Y nos entregaban los chalchaleros Zamba del Corazón y luego de Cambaré, Chiquilín. Qué preciosa zamba, Chiquilín. Una pintura cantada, diría yo, ¿eh? Un cuadro cantado totalmente con la historia del campo y de la niñez. Hermosos temas. Vamos viajando en el tiempo con todos estos lindos temas. Se viene la mateada de Rosita. No te olvides. La mateada de Rosita. El 12. El 12 de julio. Con todo, ¿eh? Con todo lo que estamos acostumbrados a la mateada de Rosita. El 12 de julio. 5.000 pesos el valor de la entrada anticipada. 7 en puerta. Ya te lo vamos a estar contando. Así que prepárate. A partir de las 13:30 con nuestros cantores que son muy buenos. Y uno de ellos va a estar así también, ¿eh? Va a estar así, de esta manera, con el tango. El tango hoy con una voz necochense, muy buena voz, así que lo vamos a escuchar en un tango y una milonga. El chango José Daniel Ficina, Desencuentro y Baldosa Floja.

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Y así pasó el tango hoy con la voz de José Daniel Ficina, el Chango, entregándonos primeramente Desencuentro y luego Baldosa Floja. Siempre regaladito este momento del tango, para Toti Rodríguez, para Carmencita del 87, para Beatriz, y para todos los tangueros, tangueras, profesores, todo. Muy bien. Así pasó este momento del tango. Estamos recordando entonces que se viene el 20 de septiembre. 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Danzas, música, todo. Así que a prepararse para ese 20 de septiembre, que parece que está lejos, pero en cuanto nos acordemos, lo tenemos. 20 de septiembre en la Tapera Pieres, ruta 227, kilómetro 16, ahí está ese hermoso lugar que tiene Horacio Parodi. Horacio Parodi que está los días sábados aquí con Folclore en Celeste y Blanco de 6 a 9 de la mañana. Muy bien, ponemos ese tema completito, por Horacio Guaraní, su autor.

Muy bien. Así pasó la voz de Horacio Guaraní con este precioso tema que le pertenece. Si un día fui tu cantor. Claro que sí.

Y acá estamos con la buena música que hemos elegido para esta tarde, que ya va recorriendo su camino. 6:17 minutos. Gracias a todos los que se van comunicando en esta mañana, en esta tarde, perdón, todavía estoy con la mañana. Hoy me acordaba de cuando iba a la mañana a la radio y hacía tanto frío y estaban las escarchas y todo blanco. Así que bueno, recuerdos que tengo de tantos años de andar en la mañana con Esencias Argentinas. Muy bien. Estamos ahora con los Tucutucu, recordándolos así con todo cariño. El domingo estuvieron en Morphy, los Tucutucu, pero los que la formación actual. Esta es la antigua formación con las voces que quedaron truncas. Muy bien, ahí vamos. Los Tucutucu en esta tardecita ya que se está haciendo.

Muy bien, así pasaron los tucutucu en esta tarde, entregándonos primeramente a Zamba del Chaguanco, una hermosísima zamba, y luego Anoche no dormí, un tema muy muy interpretado por tantos cantores y cantantes mujeres también. Anoche no dormí. Y acá estamos, siendo la hora, ya te digo, a ver, 6:25 minutos, 18:25 minutos. ¡Qué noticia, Dios mío! Un joven de 22 años que conducía una motocicleta falleció esta tarde en Quequén, luego de protagonizar, un accidente de tránsito en la zona de Avenida Almirante Brown y 554. Por causas que se investigan, el rodado que guiaba a la víctima colisionó contra un camión. Debido a las gravísimas heridas sufridas, se produjo el deceso, informaron fuentes consultadas en el lugar del hecho. ¡Qué terrible! ¡Qué terrible! ¡Qué terrible! Uno no quisiera leer estas noticias. Abrís Facebook y te aparecen. Es increíble. Pobrecito. Sea como sea. Pobre familia. Increíble. Estamos con Jorge Cafrune.

0: Muy bien, así pasó Jorge Cafrune con esta hermosísima zamba de Belloso y Alcayaga, Cuando llegue el alba. Bueno, gracias. Después vamos a buscar si tengo tiempo la OMA y si no, mañana. Decime tu nombre porque no me acuerdo en este momento. Ah, bueno, gracias. Gracias. Que tengas una bonita tarde y una bonita noche. Muy bien. Tenemos, siendo la pausa comercial nuevamente, y nos vamos para el lado del litoral argentino.
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0: 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Muy bien, después de las sugerencias comerciales, nos vamos para el lado del litoral argentino. 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Y nos vamos con un enganchadito Hugo Nickel, regaladito ahí para Marcelo y Mónica, para Mireya, que les gustan los chamamé también. Un abrazo enorme.

Y así pasó este enganchadito de chamamé con Hugo Níquel y su conjunto. Así pasó este momento chamamecero de todos los días. Así como las milongas, como el tango, como los románticos ahora. Antiguamente tenía también la música del Paraguay, porque auspiciaba Mercado Biuli, que en la pandemia cerró y estuvo 20 años con Esencias Argentinas. Y maderera Don Basilio ya va llegando también a esos años, de estar junto a Esencias Argentinas, agradecida totalmente con todos, como siempre en mi corazón, cada uno. Y bueno, a veces hay que cerrar un negocio y cuesta, cuesta mantenerse, los alquileres están tremendamente altos, ya sea en muchas cosas, por la libertad de precio, la libertad de alquileres y de todo. Hace a veces que se abusen un poco, ¿no? Pero bueno, así va todo. Esperemos que a lo mejor sea para bien. No lo sabemos. Entre tanto, uno se llena los bolsillos. Los bolsillos sí quedan libres, de culpa y cargo. Mientras que el laburante, como se dice, tiene que seguir luchando porque vive, porque está vivo, y su familia y todo. A veces uno quisiera decir tantas cosas, pero ¿para qué? Si puedo gritar yo sola y nadie más, entonces ¿de qué sirve? ¿De qué sirve? Gracias a todos los que se fueron comunicando en esta tarde, tardecita noche ya, iluminándose la noche. Y tenemos el horario de, ya finalizando, 18:49 minutos, y estamos con los románticos del folclore argentino. 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Y estamos con los Nocheros. Y esta grabación fue hecha en el Teatro Colón con la orquesta de ese lugar.

Muy bien, y así con la dulce voz de Belén, que hace más de 26 largos años nos anuncia a los románticos del folclore argentino. Y este hermoso tema que nos dejaban los Nocheros, de Jorge Rojas, No saber de ti, la Orquesta Sinfónica del Teatro Colón, hermosa interpretación. Con esto nos vamos despidiendo. Despidiendo hasta mañana, Dios mediante, cuando sintonicen a la hora 17, Esencias Argentinas, Crisol de Razas, aquí por Frecuencia Vital 99.1, situados en calle 63-945. Desde el corazón les deseo a todos que tengan una hermosa tardecita, una hermosa noche y un bendecido amanecer. A cada uno desde mi corazón, no desde la boca para afuera, sino del corazón para adentro. Gracias a todos los que se comunicaron, a los que no y están escuchando, porque lo sé. Gracias, gracias, gracias. Y esta oración que hacemos juntos siempre. Señor, concédenos serenidad para aceptar las cosas que no podemos cambiar.

danos valor para cambiar las cosas que podemos cambiar y danos sabiduría para saber encontrar la diferencia entre el bien y el mal. Te damos gracias. Y no olvidemos la regla de oro de Jesús. No le hagas a los demás lo que no quieres que te hagan a ti. Gracias. Gracias, Joaquín Pérez, por la operación técnica, por venir, por acompañarme y que tengas una hermosa noche.

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